0: Publicar en este momento en los estados de WhatsApp de la radio el premio que vamos a estar obsequiando el próximo viernes. Este viernes 24. Viernes 24. A partir de este momento ya pueden arrancar a dejar nombre y cédula, porque se van a acumular, sus datos se van a ir acumulando de acá hasta el viernes. Por supuesto que mañana vamos a tener situación de miércoles, el jueves vamos a tener lo más seguros de reversa, el viernes noche de discoteca, y bueno, todos aquellos que vayan participando de aquí hasta el viernes van a poder participar del juego de mate y termo que tenemos para regalar, obsequio de Veterinaria Espacio Animal.
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0: bailar 2-1, un ratito la música de Matías Valdés. Lo quiero todo. Lo quiero todo. Damos un saludo muy grande para la secretaria que está descansando después de una jornada larga. Bueno, no hay informe todavía. Secretaria en receso. Bueno, está bien, ¿eh? Disfrutando de la estufita, de la ley. Me parece muy bien, ¿eh? Que no sea todo ya, todo. Bárbaro, secretaria. Mis saludos.
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0: Un saludo grande para Maca, también que participa. Me encantó el pegadito mix de los monos. Es tremendo. Y es tal cual, es pegadito mix. Un beso grande, gracias. Gracias, Maca, por siempre estar atenta a todo, ¿eh? Una genia. Un beso grande, Maca. Bueno, Rubén, muy buena esa propaganda. El cel del taxi. No, pará. Para Rubén, vamos a pasar el número del taxi cuando sea el encuentro de los escapados. Pero es verdad, ya lo voy a pasar. 098-35-56-86. Ustedes vayan anotando porque después dicen en el grupo, y esto es verdad, Rubén, ¿eh? Y esto es verdad. Principalmente Cindy, principalmente Mónica, que debo admitir que son las que vienen más seguido. Siempre dicen, che, no hay taxis en Durazno. Llegamos y siempre los taxis están ocupados. Llamo a este número y no me atienden, llamo a este y no me atienden. Y es verdad, ¿eh? No es la primera vez que estamos hablando de esto. Y Rubén creo que lo sabe, no es nada nuevo en Durazno. Pero ahora llegó Rubén. Rubén llegó para que no suceda más. Así que se comunican al 098, anoten chiquilinas, ¿eh? No quiero que después en el grupo estén pidiendo números de teléfono. 098-35-56-86. Esto es para todos los escapados que en algún momento precisen taxi. Llaman al 098 o mandan un WhatsApp, Rubén, también, ¿no? 098-35-56-86. Dicen, hola, Rubén, sí, soy un escapado o soy una escapada y con eso ya tienen un descuento. Creo que va un poquito más lento para que cargue más fichas, algo de eso de... 098-35-56-86. El taxi de Escape Mix.
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0: Becerra. Esto es Aquí Te Espero. Bueno, el que quedó esperando es el cumpleañero, que le mando un abrazo grande. Le mando un abrazo grande para Alejandro, que es el cumple en el día de hoy, que el sábado vamos a estar festejando, vamos a estar celebrando en una mega fiesta como se lo merece. El encargado de los fines de semana. Y como Prince Royce, Te Espero. Esa canción se la dedicó a aquel. Y a uno. Bueno, pero este sábado vamos a estar celebrando su cumple. Hoy es el cumple oficial, hoy 21 del 7. Así que le mandamos un abrazo muy grande para un gran amigo, para un compañero de batalla. Que bueno, que ya plantó la bandera, por supuesto, hace mucho tiempo. Plantó la bandera, dijo, no salgo más, Matías. Y bueno, nosotros como amigos le decimos, bueno, está bien, aceptamos. Pero vamos a estar celebrando de cualquier manera el próximo sábado. Vamos a estar celebrando un nuevo cumple. Así que el abrazo grande, Ale. A celebrar, a disfrutar el día, por supuesto. 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

vamos a tener el próximo 24 de agosto. Estamos hablando de Marito Silva Jr. Arrancando este bloque que lo presenta Óptica Bacon. Marito Silva con Corazón de Miel.

0: Ya me los imagino a los escapados bailando en el medio de la pista este 24 de agosto. Marito Silva Jr. con Corazón de Miel.
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0: El abrazo grande para Mauricio, para el amigo Tipejo, que estaba tomando unos mates y arreglando la bicicleta, ¿no? ¿Cuándo vamos a salir a andar en bici, Mauricio? Mire que el amigo también Alejandro hace años me está diciendo lo mismo. ¿Cuándo salimos a caminar? ¿Cuándo salimos a andar en bicicleta? El tema es que después uno lo invita y no aparece nadie, ¿no? No aparece nadie, que muy tarde, que esto, que está frío, que...
1: Bueno,
0: excusas un montón siempre. Mauricio, hola, bienvenido.
2: Buenas noches, amigo, buenas noches. Acá estamos con la ley activada. Un saludo para toda la comunidad de escucha de los escapados.
0: Vamos, la comunidad.
2: Y bueno, pasá traigo, ¿no? Dale un abrazo grande, vamos arriba, buenas noches para todos.
0: Vamos arriba, un abrazo grande, Mauricio, bienvenido, te mando un abrazo, gracias, bienvenido, bienvenido. Sandra, hola, participando por el termo y el mate que vamos a estar regalando el próximo fin de semana, el próximo viernes, perdón, el viernes. Buenas noches, Mati, acá con la ley activada como siempre, quiero ese Mati termo con pegotines, obvio. Dejo datos, Valeria 111.6. Un beso grande para Valeria, que nos escucha desde Montevideo. Bienvenida, sí, quizás sea la oportunidad de enviarte los pegotines, ¿no? Bueno, vamos a ver.
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0: Vamos a ver qué tal actúa nuestra secretaria y entrega los pegotines. Si los entrega en tiempo y forma. Un abrazo grande. Saludo para Ariel, que nos está escuchando. Bienvenido, Ariel. Un abrazo grande, amigo. El amigo Ariel, escuchando la radio a esta hora, en la noche de este martes.
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0: 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Romeo Santos, que hoy está celebrando sus 45 años. 45 años. Con Thalía cantando este gran éxito. No, no, no. Podríamos tener un pegadito mix del cumpleañero, ¿no? 45 años está celebrando Romeo Santos, Anthony Santos, conocido artísticamente como Romeo, cantante, productor, compositor estadounidense. No sé por qué lo tienen marcado como estadounidense, ¿no? Siempre, porque nació en Puerto Rico y después se fue para Estados Unidos. Bueno, pero lo tienen marcado como estadounidense. Bueno, vive en Estados Unidos, vive en Nueva York.
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0: Bueno, ¿cuántos precisamos? Precisamos 6 mensajes con la palabra pegadito mix para escuchar otro de Romeo Santos, que está celebrando 45 años.

0: grande para Jessica, que nos, creo que nos está escuchando, la chica de los alfajores. Escuchando el programa, después, claro, después que perdió Nacional, ahora todos, claro. Sí. Después que perdió Nacional, ahora Escape Mix lo salva. Salva a los tricolores en este momento.
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0: Bienvenida Vanessa, quiero participar por el mate y el termo. Vanessa 3787, un beso grande Vanessa, gracias por participar. Inés también deja sus datos, saludo muy grande. Ana, participo del mate y termo 2917. Todos estos datos los vamos a ir acumulando hasta el viernes, ¿verdad? No es necesario participar hoy mismo. Un abrazo grande para Pablo, que manda la palabra Pegadito Mix, es el número uno. Leti, de Colonia, gracias como siempre. Escuchando el programa, es el número dos. Macarena es el tres. Moni manda la palabra Pegadito Mix. Vale, es el número cinco. Sandra es el número seis. Marina es el número...

0: Y hoy es el cumple de Romeo Santos, lo hemos dicho, ¿no? Pero hay algunos fanáticos que están ya enloquecidos.
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0: Aventura. En esta selección, en este pegadito mix.
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0: No. Alguien que le saque el micrófono a esta muchacha, por favor. Alguien que le saque el micrófono. A ver.
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0: No, alguien, por favor, que basta.
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0: Basta el club de fans de Romeo Santos.
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0: Y los martes tiene algo que ya sabemos. Nosotros, ustedes y nosotros sabemos que los martes tiene algo también, un toquecito especial. Que los martes extraña un poquito el lunes. El martes extraña el lunes de...
3: Lunes de lentos.
0: Por eso vamos a habilitar un lento a esta hora. Cuando pasan media hora de las 21, nosotros habilitamos un expreso lento. Tienen que mandar la palabra lento. Precisamos 7 mensajes con la palabra lento. Saludo grande para Cristina, participando. ¿Cómo estás? Somos Cristina, mi esposo Julio y nuestra hija Valentina del barrio Hospital. Nos vamos a anotar. Saludos para ti y a toda la audiencia. Pasanos algo de Cotopaxi o algo a tu elección. Un beso grande, Cristina. Muchas gracias. Me anoto para el sorteo. Mari 105.3. Un saludo a la chica marketing, como siempre. Un placer acompañarte. Bueno, voy por el termo, ¿eh? Así no hago laburar a la secretaria para que me traiga los pegotines. Como ya el termo viene con los pegotines, es verdad. Muy bien. Para no laburar. Es muy bien. Muy bueno. Bueno, pará. Néstor tiene que estar en el grupo de los escapados, ¿no? El amigo Néstor, tenemos que sumarlo al grupo de los escapados. Un abrazo grande, Néstor. Cuando usted nos des lo que hay, nosotros lo sumamos. Tengo... entendí. ¿Usted dice?
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0: Un abrazo grande para Bernardo también, que nos está escuchando. Bienvenido, Bernardo. Muchas gracias por la compañía. Bueno, Lucy manda la palabra lento. Es el número 1, Walky. Es el número 2, Carolina es el 3, 4 es Macarena, 5 es Rubén, 6 es Vale, 7 es Sandra, Marina es el 8, Moni. Impresionante los lentos. El martes extraña los lunes de lentos, pero creo que la audiencia también.
3: Lunes de lentos.
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0: Aquí tengo una pregunta, Jacinto.
5: Así es.
0: ¿Jacinto?
5: Claro, te escucho.
0: Ah, bueno, buenas noches, ¿cómo le va? ¿Me escucha o no, Jacinto?
5: Buenas.
0: Ah, tiene poco, pocas...
5: Buenas noches, ¿todo en orden?
0: Ahora sí. No, pensé que
5: acá,
0: ¿estás bien?
5: Fuerte y clarito, sí.
0: ¡Ah, pa, eso! Bueno, ¿cómo ha pasado? ¿Cómo ha pasado?
5: Sí, tranquilo. Buena noche.
0: Tenemos poco internet, ¿no? Jacinto se ve que tiene poco internet. A ver, Jacinto. Buenas noches, Jacinto. Lo perdimos a Jacinto, ¿no? Hola, Jacinto.
5: Hola, acá estoy firme. ¿Qué precisas?
0: Bueno. Ver, tampoco me ataca así como el qué precisas. Escúcheme, ¿sabe de quién es el cumple hoy?
5: Ah, bancamos segundo.
0: A ver.
5: Sí, es por hoy, 21 de julio. Sí. Algunos conocidos que cumplen son Erling Haaland, Romeo Santos. Dale, Haaland, que es el delantero noruego, cumple 26.
0: Hoy es el cumple.
5: Romeo Santos, hoy mismito. Y
0: hoy
5: Romeo Santos
0: cumple,
5: llega a 45. Exacto, tal cual. Si tenías otro nombre en mente,
0: no, Romeo Santos. Romeo Santos. ¿Cuántos cumple? ¿Cuántos años cumple Romeo Santos? A ver si estaba atento.
5: 45. Sí, 45.
0: 45. Me presenta el próximo tema porque llegamos a la cantidad de mensajes con los expresos lentos. Me presenta el tema de Abel Pintos, ¿Ya estuve aquí?
5: Señoras y señores, en esta noche de lunes de lentos, levantamos el telón.
0: Corte. Hoy no es lunes de lentos.
5: No.
0: La gente seleccionó un lento. Vamos de nuevo. Adelante.
5: Entendido.
0: Adelante. Vamos.
5: Claro, vamos de vuelta. Atención, porque llega ese momento que estaban pidiendo. La gente eligió y acá está.
0: Eso.
5: Abel Pintos, ya estuve aquí.

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6: Estás en la FM de la música, estás en esta noche de martes. La temperatura a esta hora. A ver, vamos a chequear la temperatura. Pará, le voy a preguntar a Jacinto. Sí, tiene que hacer algo, Jacinto, porque si no, esto de estar pagando sueldos y que no participe. A ver, Jacinto.
7: Aquí estoy, ¿en qué andamos?
6: Escúcheme, temperatura a esta hora en Durazno, Uruguay.
7: Aguantame un segundo que lo miro.
6: Bueno, ¿qué va a mirar? ¿El cielo?
7: Mira.
6: A ver.
7: Está nublado y hacen unos 9 grados.
6: ¿9
7: para
6: grados?
7: Lo que queda de la noche. Sí, fresquito. Se espera que siga nublado.
6: ¿Ah?
7: Y en la madrugada sube la chance de algún chaparrón.
6: No te puedo creer. No te puedo creer que va a llover.
7: Y sí, pintan unas gotitas más tarde. Nada fuerte, pero mejor tenerlo en cuenta.
6: ¿Ah, sí? ¿Usted dice que esas gotitas mojan?
7: Y mojan si salís sin campera. No es tormenta, pero una llovizna traicionera. De esas que te hacen decir, ¿pa' qué no traje algo?
6: ¿Pa' qué no traje algo? Es verdad, Gracias, Jacinto. Te mando un abrazo.
7: Abrazo.
6: Vamos arriba. Días como hoy.

0: El amigo Jacinto anunciaba que íbamos a tener, bueno, algunos chubascos más adelante, ¿no? Jacinto fue lo que dijo, ¿no?
1: Oye, y bueno, eso es lo que pinta, más para la madrugada, una cosa leve, nada heavy, ¿no? Pero sí, algo tranqui.
0: Lo veo como, lo escucho como más un poco más descontracturado.
1: Claro.
0: Está como más descontracturado usted ahora, no sé si es que le gustó la radio.
1: Claro.
0: ¿Le gustó?
1: Sí, me encantó la visita y todo, entonces me quedé con más ganas de seguir en esta onda.
0: Qué bueno, claro. Bueno. Escúchame, ¿cómo salió Nacional Tigres hace un ratito? Que Jessica está preguntando. ¿Sabe cómo salió o no?
1: Déjenmelo ver. Segundito.
0: ¿A dónde se va a fijar?
1: Mirá.
0: A ver.
1: Terminó recién.
0: Sí,
1: Nacional perdió 3-0 contra Tigre en el Gran Parque Central por la ida de los playoffs de la Sudamericana. Si querés decirle a Jessica, 3-0, sí.
0: Sí.
1: Complicado, pero si querés decirle que en el partido de ida los goles fueron de Elías, Russo y Cabrera, y además Nacional terminó con uno menos por la roja de Zuculini. Viene brava la vuelta.
0: ¿Cuántos goles tiene que meter? Como 3, ¿no? Y que no le, ¿no? Una cosa así.
1: A ver, te lo confirmo.
0: A ver,
1: claro, la tiene complicadísima. Necesita ganar por 3 goles para ir a largue, y si no, si gana por 4 o más, pasa directo. Con un empate, triunfo de Tigre, o sea, o incluso una derrota por 1 o 2 goles, clasifica Tigre. Nacional está obligado a una noche perfecta en la vuelta.
0: Ajá. ¿Usted la ve media complicada? ¿Usted qué opina, Jacinto?
1: Ahí está brava, pero sí. Bueno, nunca se sabe qué puede pasar. Por ahora, la estadística no está a su favor.
0: Se anima a presentar un tema porque voy a tomar un mate. Juan Luis Guerra, El Niágara en bicicleta. Preséntelo usted porque yo me voy a tomar un matecito ahora, ya que estoy acá con el mate. Presente.
1: Dale, sin problema. Y bueno, gente, pausa un segundo para cebar el mate, pero antes les dejamos pura medicina musical. Juan Luis Guerra con El Niágara en bicicleta. Subí el volumen y que fluya el ritmo.
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0: Hola, buenas noches, bienvenidos amigos, bienvenidos a este 21 de julio, martes de 2026. Aquí mismo en el centro del dial comienza nuestro canto, el programa de folclore, solamente de folclore uruguayo, como hace más de 14 años juntos,
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0: Bueno, hoy es martes. Y ustedes saben bien lo que pasa los martes en este programa. Hoy es día de pedilo, cantalo, escuchalo. ¿Qué quiere decir para aquellos que no saben? Bueno, pedí una canción, la que vos quieras, pero tenés que cantarlo un pedacito. La pedís, la cantás un pedacito y la escuchamos juntos. Bienvenidos amigos, bienvenidos. Está Pablo García en controles, Río Branco 1483, a pocas cuadras del kilómetro cero, Casa Zorrilla, Casa de Radios. Están a la borde en la producción y están ustedes. Hoy pedilo, cantalo, escuchalo, La temperatura en Montevideo 12 grados, que lo parió, no para la humedad y la lluvia. Bueno, en Punta del Este 12.5, 12.1 en Florida, 11.5 en San José. ¿Querés saber la mínima? Yo también. A ver dónde está la mínima ahora en el país. ¿Dónde va a estar? No, mira, no está donde yo pensaba y donde vos pensabas seguramente. La mínima está acá, en Colonia, 11 grados una décima. Pedilo, cantalo, escuchalo, dale, 094-42-44-74. Hoy las elecciones de ustedes, pero, no es fácil, ¿eh? Es fácil, sí, porque cantamos todo. Pedilo, cantalo y escuchalo el tema, ¿eh? Hoy es martes. Dale, comenzamos, ¿qué les parece? Ya están llegando, ¿eh? No me dejen solo, ¿eh?
2: Buenas noches, Teco.
0: Buenas noches.
2: Hay que pedir...
0: Hoy sí, pedilo,
2: cantalo, escuchalo. Esta noche.
0: Dale, pedilo, cantalo, escuchalo.
2: Bueno. Aquí me pongo a cantar sin salirme de la huella. Por el Pepe Guerra, un saludo.

0: las dos querencias, Pepe Guerra. Seguimos con Pedilo, Cantalo.
1: Bueno, escúchalo. Te voy a pedir un tema.
0: Buenas noches, Elba, buenas noches.
1: Por Carlos Alberto Rodríguez, pero yo lo voy a decir.
0: Ah, no, cántalo un poquito.
1: No, no canto.
0: Poquito.
1: Se llama Del Entenao.
0: A ver.
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0: Elba, lo cantaste un poquito. Parecía que no, pero sí, ¿eh?

0: Carlos Alberto Rodríguez del Endelao. Reitero, es día de pedidos, pero cantados, ¿eh? Lo pedís, lo cantás, lo escuchás, ¿eh? A través del 094-4244-74. 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
0: Hola.
2: Buenas noches. Habla Cipitría de Colgardo. Quisiera escuchar la canción que dice: Choa, choa, choa, jajaja, ja, ja, no cantes más torcasita, que llora sangre del Ceibal. 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

0: Río de los Pájaros, lo pedían dos oyentes, ¿eh? La versión de Jorge Nasser con Sandra Mianovich. Río de los Pájaros. Hoy es día de pedidos, ¿eh? Pedilo, cantalo, escúchalo.
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0: Seguimos. Hola.
2: Hola, buenas noches, Teco. Se abra Eddie Wilson de La Teja. Me gustaría escuchar por Catherine Bergner, Nací con Río. Si pudiera sentir al menos un pedacito de lo que siento, si pudieras hablarle al viento,

0: Saludar al amigo Livio allá en Paraguay, el músico amigo, desde Asunción escuchando. Va a estar a la Expo Salto cantando, mirá qué bueno,
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0: Venilo, cantalo, escúchalo. A través del 094-42-44-74. Lo pedís, lo cantás un poquitito nada más. Y lo escuchamos todos, Hola, buenas noches. Buenas noches, buenas noches.
2: Buenas noches, y con permiso, señor Gustavo Teco Arias, desde Los Pagos de Rancho, no lo vamos a dejar solo. Hacerle un pedido sin compromiso, señor. Antes que nada, un saludo a Pablo García, operador
0: ahí está,
2: de esta
0: Pablito,
2: querida Radio Car.
0: Levantando el abrazo al otro lado.
2: Pare, primo, la canoa, si parece que llora la chinita allá en la orilla. Coquimba.

0: Coa, por los Sucará. Gracias, señor, que tengo un muy buen programa y es un gusto escucharlo noche a noche.
1: Coqui Bacoa, los Sucará.

Hola, Gabriel de la Ciudad de Libertad. Pero esa noche en la que vos me diste todo sin pensar, fue para siempre esa noche y nada más. Puerto Viejo y San Javier por Tantomán. Gabriel de la Ciudad de Libertad.

0: y San Javier.
1: Cómplice luna en Puerto Viejo y San Javier.
0: Gente de Tantomán.
2: Buenas noches, Teco. No te dejo solo, soy Diego de Cardona.
0: Dale, Diego.
2: Para pedirte el mangangá amarillo.
0: Dale, vamos.
2: Para saludar a mi sobrino, Lautaro García de Paysandú. Tiene 3 años y es fiel escucha de tu programa.
0: Bueno, un beso para él, ¿eh?
2: Dice, el mangangá amarillo tan barrigón se pasa rezongando por un bombón

0: los del Yarbal, el manganga amarillo. Viste que canto yo también y canto feo, ¿eh? Hacemos la pausa y seguimos con Pedilo, Cantalo y Escuchalo. No me dejen solo, ¿eh?
1: El manganga. 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
0: Alto, viste, pues no sé igual.
1: 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El maleo. 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Malo como mangue piedra. Tuve que traerlo enlazado para curarle las bicheras. Y ahí se quedó, acarenciado, compañero de horas lerdas, troteando abajo el estribo, ni calculaba las leguas. Y ande aflojaba la cincha, se echaba a cuidar las prendas. Eso sí, muy delicado. Manosearlo, ni le cuento. Se ponía de ojo extraviado y se le erizaba el pelo, con que tenía bien ganado su apelativo, el maleo. Qué animal capacitado para el trabajo en campo abierto. Había que verlo al mentado, trajinando en un rodeo. De ser cristiano, clavado que era doctor aquel perro. Yo eché trompilla al corral, le chiflaba entre dos dedos, y embretados en el chiflido, me los traía clean al viento. Y era un abrojo prendido de los jarrones de un trueno. Una vez, bandeando tropas con mucha agua en el río Negro, caí quebrado de una pretona entre un remolino de cuervos, y me ganó la mollera, la oscuridad y el silencio. Cuando volví a abrir los ojos, cruzaba una nube el cielo, gemidos y lambetazos llegaban como de lejos. De repente comprendí, medio me senté en el suelo para darle gracias. Hermano, de esta te quedo debiendo. No me haya ni el pan bendito si no me sacas, maleo. Y una inmensa gratitud se me atracó en el garguero. Bueno, la cosa pasó. Yo entré para el casamiento, hice el horno, la cocina. Mi rancho estiró un alero y en su chúcara clinera sarqueó el arrorró y el rezo. A los 2 años gateaba mi gurí sobre un pelego. Andaba por el guardapatio prendido a la cruz el perro. Ah, porque él me le sacó las cosquillas al maleo. Lo habrá tomado por cachorro de su cría el pendenciero. Le soportaba imprudencias, se priestaba para sus juegos, y ande amenazaba a caerse, se le echaba abajo el cuerpo. La cosa fue tan de golpe que hasta me parece cuento. Fue después de un mediodía como pa' fines de enero. Yo me había echado en el catre para descabezar un sueño. La patrona trajinaba proseando con el borrego, y un redepente, aquel grito como de terror. ¡Rosén! Ya me pelé pa'l patio manoteando el carronero. Ella estaba contra el horno tartamudeando en silencio. Tenía el gurisito alzado tembloroso contra el pecho y avanzando, agazapao como una fiera, mi perro. A asomaba unos colmillos como puñal. Los pelos se le habían parado de un modo que costaba conocerlo. Y en las brasas de sus ojos se habían quemado los recuerdos. De un salto me puse enfrente. Despegué el grito. ¡Malevo! Lo vi soltar una baba. ¡Está rabioso, José! No te me arrimes, hermano. Echá para atrás. ¡Fuera, perro! De repente me saltó. La diepa a un costado el cuerpo. Sentí como que la mano lo topaba contra el pecho y cayó cuasi sin ruido. Como una jerga en el suelo. Cuando lo miré, los ojos se le habían puesto muy buenos, como dándome las gracias. Se le cortaba el resuello, se arrastró

o por cachorro, ¿sabes? De no, no lo hubiera hecho. Me nió la cola una vez.

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Tampoco me olvido cuando estuvo grave el mono con tifus, que fue de nenena la primer visita que el enfermo tuvo de sus condiciones.

Buenas noches, Teco. Bueno, acá estamos en el sobre ya, pegado a la espica, escuchando nuestro canto, como siempre. Y bueno, le quería mandar un gran saludo a toda mi gente en Dolores. Y te quería pedir este temita, que también es de los Sucará. Cae un silencio gris en la vereda, camino en soledad la madrugada, hay misterios deformes en la niebla y está la noche inmóvil, desmayada. Poema a las tres. Un abrazo, Teco. No te...

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Fanático Mariolo Blanco, como siempre, prendió la cantora. Flor del Bañau la llaman a esta polca incrutina. Y su nombre está bien puesto por hermosa y arisca. Un abrazo, Teco, vamos arriba, como siempre, de estos cantos.

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1: ¿Qué tal, Teco? Jorge de Parque Valle, te quiero pedir Milonga para una niña de Alfredo Zitarrosa. El que ha vivido penando por causa de un mal amor no encuentra nada mejor que cantar y vivir pensando, y se anduvo calculando qué culpa pudo tener cuando ve que la mujer no conoce obligaciones, se consuela con canciones y se olvida del querer. Un abrazo, Teco, no te dejamos solo.

no te dejo solo, te pido un temita de copla alta. Guitarrero, bueno y caña, y además tengo otra maña que es la que más predomina.

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0: Profesor, soy Nairobi.
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¿Te acuerdas cuando antes le dábamos con él? Arriba, pa' abajo, lento, lento, arriba, pa' abajo, lento, lento, pa' arriba, pa' abajo, lento, lento. Acho mami, esos movimientos, pa' arriba, pa' abajo, lento, lento, pa' arriba, pa' abajo, lento, lento, pa' arriba, pa' abajo, lento, lento. Y si se pone de espalda porque quiere po', toma, dale, toma, dale, toma, toma, toma, dale, toma, dale, toma, dale. ¿Te gusta esto? Pues entonces dale.

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0: Gracias por las voces, ¿eh?
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0: Bueno, gracias por el cariño que nos han dado.
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0: Es la hora 7:01.
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Muy, pero muy buenos días. Comenzábamos este folclorísimo de hoy, miércoles 22 de julio, con Luis Alberto Fontes y La Bagallera, en esta mañana que nuevamente sigue fea por aquí por Durazno, con llovizna, pero bueno, firmes al pie del cañón para disfrutar del buen folclore latinoamericano, folclore que vos ya podés pedir a través del 099-360-909, aquí en Radio La Variada, en nuestra web radiolavariada.com y también en 104.1 Emisora Pueblo. Copla Alta ahora nos acompaña con No me mires, no me mires así.

como siempre, vos te podés comunicar con nosotros a través del 099-360-909. Chaqueña para vecinos ahora nos acompaña después de haber compartido Copla Alta, que muy prontito va a estar por acá por nuestro Durazno en el mes que viene. Y bueno, después más adelante le vamos a contar en dónde va a estar y todo. Pero bueno, ahora continuamos con la música. Llega el Chaqueña para vecino, como decíamos, y la vi bajar por el río.

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1: Ahora el grupo Puro Chamuyo con esto que tiene unos cuantos añitos y está muy, pero muy buena. Puro Chamuyo nos hace este trabajo del año 2022. Pago de puertas abiertas, así se llamó el disco de Puro Chamuyo. Y bueno, está muy bueno esto que lleva el título del mismo disco.

puro chamuyo con este pago de puertas abiertas. Y bueno, debemos decir que en el mes que viene no es que está Copla Alta, sino en septiembre, el 11 de septiembre, el día 11 de septiembre va a estar la gente de Copla Alta en el Teatro Español. Invita a la Radio Amiga 104.1, emisora Pueblo, así que bueno, va a estar muy pero muy bueno para verlo en el Teatro Español. Después, más adelante, seguramente vamos a tener entradas para que puedan disfrutar de ese grupo de 33. Pero bueno, ahora, Canario Martínez, Mi Abuelo y el Vasco Viejo.

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Comenzamos este segundo bloque de la mano de Daniel Biglietti con A Desalambrar, y pegadito tenemos a Víctor y Daniel con Baile de Campaña, pero vamos a ir con mensajes que llegan a través del 099-360-909, que dicen por aquí, en este mensajito que llegaba a través del grupo de WhatsApp de nuestra emisora. Dice: hola, me pasas algo de Caterine Bernes, gracias. Dice Marisa, que bueno, siempre nos escucha a través de nuestra emisora Radio La Variada, así que bueno, un saludo muy grande para Marisa. Esperemos que ande bien y que la haya tratado bien este tiempito. Y seguimos aquí en Radio La Variada y también en 104.1 Emisora Pueblo, con Víctor y Daniel, y después vamos a traer a Caterine. Entonces,

España y ya vamos a escuchar a Caterine, pero antes vamos a ir con otro mensajito que estaba llegando por aquí a través del 099-360-909. Muy buenos días, saludos para toda la comunidad. Pablito, pasame un buen folclore, les mando un fuerte abrazo, un saludo desde Colonia, dice Sebastián. Bueno, un saludo muy grande para ti, gracias por siempre estar ahí del otro lado haciéndonos el aguante. Y te dedicamos esto, que también lo pedía Marisa, se llama Cat, Día en el Pajonal, Caterine Bernes.

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Eduardo Falú ahora nos acompaña con esto que se llama Los López Pereira. Lo recordamos a este gran artista de la Argentina en esta mañanita de miércoles 22 de julio.

Marisa me da las gracias y el saludo grande para ella. Gracias por estar ahí del otro lado haciéndonos el aguante. Vamos a traer uno de los cantores y criollos de estos tiempos, don José Larralde, que bueno, hace muchísimo tiempo que viene haciendo sus grandes grabaciones, que siempre lo escuchamos y nos deja alguna enseñanza, ¿no? Con todas sus milongas. Hombre.

0: 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Y ahora vamos a recordar a los chalchaleros con esto que se llama Gracias a la Vida, cuando pasan apenas 57 minutos de las 7 de la mañana. Ustedes pueden ayudarnos a elegir la música folclórica que suena acá en este programa a través del 099-360-909. Gracias a la Vida, los chalchaleros.
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compartíamos a los chalchaleros con eso que se llama gracias, gracias a la vida. Y bueno, Jorge Cafrún ahora nos acompaña con Lañera y con esto nos vamos a la segunda pausa comercial.

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compartimos los olimareños con el beso que te di. Bueno, continuamos en esta nueva hora de este folclorísimo cuando pasan apenas 13 minutos de las 8 de la mañana con Alto Monjes y este mendigo rey.

Anda Monjes con este mendigo rey que lo recordábamos hace poquito, se cumplió fecha de que se fue de gira de este mundo y nos dejó sus muy buenas canciones. Y bueno, lo recordábamos con este mendigo rey. Gustavo Bichón ahora con Tata, yo quiero ser diputado.

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1: Gustavo Bichón con Tata, yo quiero ser diputado. Cuando pasan 24 minutos de las 8, Dilia, mañana vos podés pedir la canción que quieras escuchar de Folklore a través del 099-360-909. Continuamos rumbo a las 9, Dilia, mañana ahora con Héctor Numa Moraes y Yaguatirica.
2: 22 de mayo de 1999. Querido amigo Alfredo, contestando tu carta fechada en Prados de Coyoacán, México, el 20 de julio de 1981, te diré que Macurero alude a Capincho Grande. Ariraña es Lobito del Río. Facero del portugués, compadrito. Ojo Isgrelado, corrupción del portugués. Ojos grandes, penetrantes. Boitatá, del guaraní, sinónimo de fuego fatuo, luz mala. Caiporano tiene una traducción literal del guaraní. Aquí en estos pagos es sinónimo de caminante, tipo solitario. En fin, como ves, el español y el portugués, misturados con el guaraní, dan estos colores fronterizos. Te agradezco, Alfredo, tu manifiesta intención de respetar en tu versión al ritmo de sus primeros intérpretes, los tacuruses. Sin embargo, te diré que la concebí en sus orígenes como xotis, y la cantaba en dialecto fronterizo. Creo que pocas veces una canción se presenta como la vida misma, caótica, inacabada, incierta, buscando nuevos ordenamientos en el corazón complejo del hombre. Yaguatirica, esta hija mía rebelde, no deja nunca de sorprender. Por suerte, que te lo cuente Numa. Un abrazo, hermano. Hasta siempre.

Rivera, 22 de mayo de 1999. Querido amigo Alfredo, contestando tu carta fechada en Prados de Coyoacán, México, el 20 de julio de 1981, te diré que Macurero alude a Capincho Grande. Ariraña es Lobito de Río. Facero del portugués, compadrito. Ojo Isgrelado, corrupción del portugués, ojos grandes, penetrantes. Boitatá, del guaraní, sinónimo de fuego fatuo, luz mala. Caiporano tiene una traducción literal del guaraní. Aquí en estos pagos es sinónimo de caminante, tipo solitario. En fin, como ves, el español y el portugués, misturados con el guaraní, dan estos colores fronterizos. Te agradezco, Alfredo, tu manifiesta intención de respetar en tu versión al ritmo de sus primeros intérpretes, los tacuruses. Sin embargo, te diré que la concebí en sus orígenes como xotis, y la cantaba en dialecto fronterizo. Creo que pocas veces una canción se presenta como la vida misma, caótica, inacabada, incierta, buscando nuevos ordenamientos en el corazón complejo del hombre. Yaguatirica, esta hija mía rebelde, no deja nunca de sorprender. Por suerte, que te lo cuente Numa. Un abrazo, hermano. Hasta siempre. Carlos.

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1: Comenzamos estos últimos 30 minutos dedicados al folclore de nuestro país con esto que se llama De las Tortas Fritas, que hace don Ricardo Fernández Más, un amigo de la casa, y que bueno, hoy está feíto, y hace varios días que está feíto el tiempo, lloviendo y nuestro río allí creciendo, y en el día de ayer la última información que nos llegó estaba a 7 metros sobre su nivel normal, y bueno, venía creciendo el río sobre el puente viejo. Y bueno, está lindo como para comerse unas buenas tortas fritas acompañándolas con un buen matecito amargo. Y en el día de ayer no nos dio el tiempo, pero bueno, y Nicolás, si me está escuchando, bueno, esperemos que sí. Me había pedido Milagro por el dúo Larvanoa Carrero, así que bueno, llega Larvanoa Carrero, Milagro para Nicolás.

Qué grande, Nicolás, que por ahí dice que está firme, escuchando la radio a través de 104.1 Emisora Pueblo, así que bueno, un saludito muy grande para él y para toda su gente. Y bueno, continuamos en estos últimos minutitos dedicados al folclore de nuestro paisito, ahora con esto que canta Abayúa Caraballo, que está muy, pero muy lindo también, y se llama La Diligencia de Tanislao, y suena de esta forma en estos últimos minutitos dedicados al folclore de nuestro Uruguay querido.

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1: 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Y bueno, ahora llega la sinfónica de tambores que nos trae algo bien, bien alegre para esta hora de la mañana, cuando nos separan 15 minutos del final del programa del día de hoy. La sinfónica nos hace el reto.

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0: Compartíamos a Carlitos Benavides con eso que se llama La Flor del Bañado. Y ahora vamos a traer otro de los grandes cantores de nuestro durazno, Brian Corvo, que nos hace Viejo Puente. Justamente hace un ratito estábamos hablando que el agua sobre el viejo puente de madera, bueno, está creciendo. Hasta ayer, hasta la última actualización que teníamos, venía 7 metros sobre su nivel normal. Todavía no hemos recibido por parte de la intendencia la actualización de cómo está el agua sobre el puente viejo, pero bueno, seguramente debe haber crecido otro poquito más, seguramente que sí. Y bueno, Brian Corvo nos hace justamente esta canción dedicada al puente viejo, Viejo Puente.
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Viejo puente del G, decía Brian Corvo. Y bueno, nos despedimos con otra canción también dedicada a nuestro viejo puente. En este caso una chamarrita dedicada a nuestro puente viejo, de la mano de Sergio Llanes, otro de los grandes cantores que tiene nuestro Durazno, y que lo tenemos un poquito olvidado. Y Sergio Llanes nos hace chamarrita del puente viejo. Con eso nos despedimos. Será hasta mañana a las 7 de la mañana con una nueva edición de este folclorísimo. Que la pasen muy pero muy bien. 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Que tengan una muy buena jornada. Hasta mañana a las 7 de la mañana con todo el folclore. Nos vamos en el final, Sergio Llanes, chamarra del puente viejo. Hasta mañana, chau.

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la música de Jason K y su banda. Ahí estamos sonando Jamiroquai con una gran canción, señores. Ahí teníamos Canet Head del año 1999. Y bueno, es parte de lo que compartimos para comenzar una nueva edición. Parte de lo que compartimos para comenzar este nuevo programa de Café Express. En este día tan especial y donde la gente pregunta: ¿hasta cuándo? ¿Hasta cuándo tendremos cielos grises? Bueno, acá está el invierno en su máxima expresión. Pero no se preocupen, aprovechen ahora, porque se van a ir las lluvias. Ya les voy a leer el pronóstico, pero va a haber que aprovechar, pues va a ser por poco tiempo. Algo así, lo que se viene. La comunicación, como siempre, a través de nuestro WhatsApp 092-000-93, habilitado más que nunca para que seas parte del programa que comenzaba con Janet Head y sigue con más o menos la misma onda. Porque Corona, también en los 90, recreó parte de la vieja música disco con este I Don't Wanna Be a Star. No quiero ser una estrella, decía Corona, para todos ustedes. Vamos arriba.

0: la música de Corona. I don't wanna be a star. Bienvenido, lo primero en comunicarse como siempre. Estaba desde muy temprano Julito. Por ahí estaban Gus y José en Área 51 ya trabajando. Le mandamos un abrazo enorme. Está Carlos también, está Laura. Al mal tiempo, buena música, exactamente, Laura. Gracias, Fernando, Emanuel de Candisur, Elina. Bienvenido, Matías, Rosmarí. Me está Marilyn, está Rosario. El abrazo para Vicky en Toledo, para Luz, para... ¿Quién tenemos por acá? Para Agustín. Agustín, Washington. Carolina desde La Comercial, muchas gracias por estar. Está Mercedes, está Elvira, Martín y Agustín del Cerrito. Está Andrea, Judith en Las Toscas. Gracias Daniel, Fabián, Janina, Jorge. Está Sonia, Silvia. Un abrazo enorme para Juan de Ate, para Miriam desde Sauce, para Fernando desde Paysandú, también sufriendo la inestabilidad. Para Claudia, para Néstor, Emilio de Benidorm junto a Ramírez. Que lo tiene loco, dice por allí. Está Leonardo el jardinero. Un abrazo enorme. Le mando un saludo enorme. Gracias, Joana. Irenita, pronta para todo. Bienvenido, Rodolfo. Está Janet. Está Richard. En Malvin. Los primeros en comunicarse a través del 092-000-93. Habilitado, como les cuento siempre, para que sea parte. ¿Y quién tenemos? Tenemos a Ana del Museo por aquí. Pero todos queremos saber qué va a pasar con el tiempo y eso lo presenta Prolimpio.
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0: Y muy bien, señores, todo indica que las lluvias estarían cesando hoy. Eso. Para jueves, libres de lluvia, pero podrían retornar. Hay dudas todavía. Algunos medios dicen que no, otros dicen que sí. Que el viernes podrían retornar las lluvias. Y ahí tendríamos luego un ascenso de temperatura, sobre todo de las máximas, que se iría acentuando hacia el lunes que viene, donde podría llegar a los 20 grados. Pero después viene otra vez, un descenso brusco de temperatura para la semana que viene, que volvería toda la normalidad. Así que bueno, esperemos que de una vez por todas, aunque la nubosidad no cese, la lluvia por lo menos nos dé un respiro.
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0: la música de Harry Styles, así vos. Y saben que Harry Styles ha sido noticia porque suspendió por motivos de salud el show que tenía previsto en Brasil, en el estadio Morumbí de Sao Paulo, exactamente, este martes a la noche. El cantante Harry Styles se vio obligado a cancelar el concierto que tenía programado para la noche del martes en la ciudad de Sao Paulo, debido a un inesperado problema de salud. No especificaron mucho qué fue lo que le pasó. Para mitigar el impacto de la cancelación del show, la compañía confirmó que el valor de las entradas será devuelto a través del mismo canal empleado para la compra. El espectáculo, que está programado para el viernes 24, no tiene cambios. Se celebra según lo previsto por ahora. Por ahora sí. La parada en Brasil forma parte de la gira internacional Together Together, con el que el ex integrante de One Direction viene cosechando un notable éxito de público. Así que, señores, por su motivo de salud ha sido noticia Harry Styles en las últimas horas. El abrazo grande para Ana María, trabajando en el bazar, en la zona de Flor de Marón. Y hacia arriba está Rafita saludando a Yanela, que se mejore rápido. Le mandamos un abrazo grande. Está Gustavo también camino al Chuy. Gustavo de Malvin Beach. Bienvenida Marisa, en Malvin Norte y Malvina, que está junto a nosotros. Está Tato, Javier, Edu, Susana, saludando a todos desde el buceo, muchas gracias. Está Robert, que dice, no para más la lluvia. ¿Parará cuando Uruguay salga campeón del mundo? Bueno, no para más. Se nos complicó. Bienvenida Marianela y Hugo, en contacto. Y Fabiana, trabajando con el matecito y con Café Express, obviamente, como debe ser. Sí, exactamente.
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0: Principales títulos del día de hoy, señores. Vamos a los titulares. Les cuento que el PIT-CNT señaló incumplimiento del gobierno del diálogo social y define un paro general para el 11 de agosto. El Ministerio de Economía y la OPP anuncian que las AFAP quedarán como administradoras de cuentas previsionales. Dejan de lado el plan del diálogo social para centralizar las cuentas en un monopolio estatal. Orsi recibió a dirigentes del Zunca por falta de avances en la negociación colectiva de la construcción. Se retomaron las audiencias por el caso Penadez, por el que serán juzgados el ex senador nacionalista y el profesor Sebastián Mauvecín. La fiscal pidió 16 años de penitenciaría para Penadez. Y esto es brutal, ¿no? Barras de Nacional balearon un ómnibus de Tigre. Efectuaron 10 disparos, dejaron un herido. El hecho se dio cuando terminó el partido en el que los dirigidos por Jorge Bava cayeron por 3-0 en el Gran Parque Central. El ministro del Interior, Carlos Negro, se había reunido previamente por el tema violencia también en el fútbol con autoridades de la AUF y la Mutual Uruguaya de Futbolistas, luego de los hechos de violencia que se registraron el fin de semana y que derivaron en el paro del fútbol uruguayo, que sigue el paro del fútbol uruguayo. No se arreglaron las cosas. Estos son los principales títulos del día de hoy.
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1984, Roger Glover. Con una canción ideal para este tipo de clima. Ahí estaba The Mask. La máscara, por lo menos no te mojás. Exactamente, pensalo, pensalo. Gracias a Drupal por estar ahí. Está Álvaro en contacto, está Mario desde Fraiventos, Marcelo, Freddy en Ciudad del Plata, está Virginia con su beso para Joaquín y Javier, para Joaco y Javi, allí en el bus va escuchándonos Virginia. Gracias J, saludando toda la barra de los Ave Fénix, cafeteros, gracias por estar. Y bienvenida a Nelmi, que se comunicaba con nosotros a través del 092-000-93, habilitado como siempre. ¡Muy bien! Pero se preguntarán qué está pasando hoy. Hoy, como siempre, el mundo no para y nos da todo tipo de temas para tratar. Por ejemplo, una extraña leyenda urbana que tiene que ver con la relación entre los presidentes argentinos y los campeonatos del mundo que ha obtenido el vecino país. Sí, una característica física que parece acompañar los torneos de Argentina. Y vieron lo que pasó durante el Mundial, que mucho se habló sobre si Argentina estaba siendo favorecido por los jueces o no. Bueno, prepárense porque Argentina está preparando una gran acción legal. Van a recurrir a la justicia tras perder la final del Campeonato del Mundo. ¿Por qué? Por eso, por la campaña que se hizo a través de las redes diciendo que mucha gente que estaban siendo beneficiados. Así que prepárense. ¿Por qué? Porque va a haber todo tipo de reacciones ahora a nivel judicial. ¿Qué hacemos? Otra de esas canciones que me gustan escuchar cuando el clima está así, cuando la cosa se pone brava. Cuando puedes escuchar a los Ballers con otro éxito, pero de un año antes del año 1983, llega Boise. Gracias, Edgardo, participando del sorteo. Gracias por

0: 1984, llegó para resbala con su voice. A ver, está Sergio escuchando allí con toda la banda. Dice Gonzalo, Marcelo y Martín. Muchísimas gracias por estar junto a nosotros, Sergio, y ser parte del programa. A ver, Lori, en Lago Mar, disfrutando igual con una rica torta. ¡Oh, obviamente! ¡Qué rico! Rubén y Elsa preparándose para disfrutar el programa. Y bueno, ya hay comentarios. ¿Para qué no hemos dado la noticia de Argentina? ¿A qué se refieren? Ya les voy a contar. Trabajando con toda la barra. Eduardo, Fernando, Carlos, Pedro, Alberto. Y el nuevo integrante, Rubén, está Jorge. Así que le mandamos un abrazo gigante a todos. Y Ana, que me pregunta por qué se viene Experiencia Queen el 9. ¿Y cómo te podés ganar las entradas? 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
0: Y ya que estoy, me dirán, ¿por qué estoy hablando en este momento? 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

0: los enanitos verdes estaban sonando con Su Igual Que Ayer. Gracias, Josefina. El abrazo para Caro, para Rubén, que se comunicaba también. Carla, Jacqueline, Ana. Un abrazo enorme. Alexandra, Verónica. Están Jessica y Karina, que están trabajando, pero allí desde el trabajo, como cada mañana, escuchando. Muchísimas gracias para ambas. Y gracias, Flora. Está también Gustavo, Natalia, Laura, Agustín, Nelly y Valeria comunicándose con nosotros. 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

0: Y no salga, no salga. Don't go out in the pouring rain. Algo así como, no salgas bajo la lluvia torrencial. Eso es lo que le está diciendo la gente de Dragon, banda australiana, que en los 80 dejaba este gran éxito, ¿no? Que cada vez que llueve recordamos, lógicamente. Y que compartimos junto a todos ustedes a esta hora. Bienvenidos, Pablo, Andrea y Pablo, poniendo actitud al mal tiempo allí trabajando en el puesto. Gracias por estar y ser parte del programa. Pero también teníamos por aquí, que me quedó colgado, a Eduardo, a Alejandro desde Rocha, a Mabel en La Coruña, a Jimena que se estaba comunicando y a Flora desde Durazno, saludando a Darío. Le mandamos un abrazo grande para todos. Gracias, Vero. Dice, gracias por amenizar estos días. Exactamente, días que son tremendos. Tremendos, realmente lo compartimos junto a todos ustedes, pero la información llega desde la República Argentina y tiene que ver con las cosas que nos ha dejado el Mundial. ¿Por qué? Tras haber acusado durante el Mundial a Argentina de que estaba arreglado el Mundial a su favor, ahora se evalúa tomar una decisión drástica. La derrota ante España cerró el Mundial 2026 para Argentina, pero la lucha de los subcampeones podría estar a punto de comenzar un capítulo distinto fuera de la cancha. Según un reporte preliminar, la AFA está evaluando iniciar acciones legales por la campaña de desinformación masiva que tuvo como blanco a la selección argentina durante el Mundial. ¿Por qué? Bueno, ustedes vieron que a lo largo del torneo se le acusó de tener favor arbitral, hubo imágenes manipuladas, publicaciones que presentaban como hechos versiones no comprobadas. La caída en la final terminó de desarmar la teoría de un Mundial arreglado para Argentina, pero varios de esos contenidos ya habían tenido una enorme difusión. Según la información de una reconocida cuenta en inglés dedicada a seguir la actualidad del equipo de Messi, la AFA está analizando iniciar acciones legales por esto. Las posibles demandas por difamación apuntarían a quienes publicaron o reprodujeron en sus redes acusaciones falsas, imágenes adulteradas y señalamientos realizados sin evidencia. Además, no se limitaría a los grandes medios o a las cuentas más populares, ¿no? También podrían quedar alcanzados todas las personas, usuarios de X, Instagram o TikTok, con audiencias pequeñas, que hayan contribuido a extender la campaña. El reporte también sostiene que un equipo legal ya estaría recopilando publicaciones, capturas de pantalla y otros materiales que pueden usarse como evidencia ante la justicia. Así que bueno, ojo, ojo si vos replicaste. ¡Oh! Así que si vos retuiteaste alguna de estas imágenes adulteradas, capaz que te quede una demanda del fútbol argentino, ¿te imaginas? Sí, demandado por la Argentina. Puede pasarse.
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Golden Earring. Está sonando por allí con su Twilight Zone. Bienvenido, William. Un abrazo enorme para Silvina. Dice, empecé a escucharte por mis compañeras de trabajo. Y nos acompaña a la oficina. Muchas gracias por sumarte y ser parte también. Milton, que lavó el taxi y se largó yo. No, claro, no. Voy a demandar al Inumet. Y bueno, pará, que hay más gente. Ariel, yo compartí un meme. Dice Héctor, ya rompí el celular por las dudas. Que no me rastreen. Está Laura, también en contacto. ¿Segura? ¿Qué me dice por acá? Ah, no, participando del sorteo. Claro, un abrazo enorme. A ver, ¿quieren plata? Me está diciendo Eude desde Río Branco. Menos mal que no tengo redes. Dice, oh, dice por allí, Janet. Bueno, pero pará. Y está María, que directamente, sí, se carga con la culpa. Mirá, mirá lo que dice María, que es brutal. Yo lo difamé. Por lo tanto, quiero que venga De Paul. Uy, te va a decir, ¿qué va a decir Tini? Quiero que venga De Paul y haga justicia por mano propia. ¡Pah! ¡Ay, ay, ay! O sea que, a ver, vos, María, digamos que si viene De Paul y te acusa, ahí vos decís, y bueno, con algo hay que pagar. Y está. Pero no es lo único que está pasando en torno a Argentina. Ahora, acusan al presidente Milei por haber perdido el Mundial. ¿Pero por qué? Ya les cuento.

0: La música de Prince. Ahí estaba este gran éxito del año 1984, When Doves Cry, sonando para todos ustedes, parte de la película. Purple Rain. Bueno, está Laura por acá de nuevo escuchándonos. Laura, muchas gracias. Aníbal el Herrero, gracias por estar. Virginia también, trabajando en Positos y escuchándonos. Muchísimas gracias, Virginia, por estar ahí. Y Delia, pará, Delia, no te adelantes, esperá que demos la noticia, que va por el lado del humor, claro. No se apuren tanto a sacar, a juzgar hasta no tener la noticia completa. ¿Por qué fue culpa del presidente Milei que Argentina no ganara? Ya les cuento, pero va por el lado del humor, no se apresuren.
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0: Thrash con la voz de Sting, Money for Nothing. Welcome. Bienvenido. Johnny el taxista, gracias por estar ahí. Está Lucía escuchándonos el trabajo con su amiga que son fanáticas de Queen. Muchísimas gracias por estar. Bienvenido Diego, el taximetrista también. Gracias Beatriz. Y tengo más gente por aquí en contacto porque no me pone el nombre, pero tuve que buscarlo. Luis, pon el nombre. Luis desde Dolores, que estaba junto a nosotros. Gracias Beatriz. Beatriz, te equivocaste en radio, Beatriz. Te equivocaste de radio. Exactamente. Un abrazo grande para Javier y Carlos Junior trabajando en el taller, y para Andrea y todo el equipo de estadística del Hospital Maciel. Allí están Maru, Pate, Andrea y Washington escuchándonos. 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Y ahí te van a decir. Gracias, Sandra. Gracias, Gabriela, también por estar con nosotros.
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0: Mientras

0: La música de Duran Duran con su Hungry Like a Wolf. ¿Y saben qué? Quien recibió un reconocimiento muy importante fue el vocalista de Duran Duran, Simon Lebon. Sí, por parte del rey, de Inglaterra. Sí, recibió. Estoy buscando cuál fue el título exactamente que recibió. La distinción que recibió en realidad sería, ¿no? El rey Carlos III otorgó a Simon Lebon el título de miembro de la Orden del Imperio Británico por su destacada contribución a la industria de la música. Este reconocimiento también resalta su labor filantrópica con organizaciones dedicadas al rescate marítimo y la protección ambiental, facetas que el músico desarrolla fuera de los escenarios. El galardón sitúa al cantante en el selecto grupo de artistas británicos con distinciones reales por su impacto cultural. Así que, ¿qué les parece? Todo eso le ha pasado a Simon Lebon. Un abrazo grande para Aníbal, que está allí en contacto. Pero, ¿qué dice esta, no sé si llamarle leyenda urbana o cábala argentina, por la cual acusan a Milei de no haberla cumplido y de que por eso Argentina nos levantó la Copa del Mundo? A ver.
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0: Todo comenzó un poco antes incluso del inicio del Mundial, cuando varios usuarios le pedían al presidente Milei por las redes que se dejara el bigote como cábala para ganar una nueva Copa del Mundo. ¿Pero por qué? A ver, los usuarios sugerían que el mandatario debía dejarse crecer el bigote para asegurar que la selección argentina consiguiera la cuarta estrella. La demanda nace de una coincidencia histórica que notaron los argentinos. Que los presidentes argentinos, durante los triunfos mundialistas de 1986... y 2022, Raúl Alfonsín y Alberto Fernández lucían bigote. ¡Apa! O sea que el tema es el bigote. Para ahí en el 78 no pasó lo mismo. Claro. A ver, la particularidad de la cábala es que ignora la ideología y se centra puramente en el aspecto físico como garante del destino deportivo. O sea que no importa la idea política que hay detrás de cada presidente. Lo que importaba en la cábala era que en el 86, cuando Argentina gana la Copa en México, Alfonsín tenía bigote. En el 2022, cuando la selección gana en Qatar, ¿quién tenía bigote? Alberto Fernández. Por lo tanto, exigían que Milei se dejara el bigote para cumplir con la cábala. Milei no se dejó el bigote. ¿Y ahora qué hacemos? ¿Le echamos la culpa? Le echamos la culpa.
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0: Pero hoy tenemos un polémico informe científico que tiene que ver con la televisión. Ahí está. Y por el cual te vamos a arrancar preguntando: ¿cuántas horas mirás televisión por día?

música de Roxette con The Loop. Ariel, ahora la culpa del bigote, dice Teresita, claro. Yo miro unas 4 horas, dice Janet. Ariel, en el 78 estaba Videla en Argentina, también tenía bigote. Tiene razón, vieron. Está Graciela, yo miro unas 3 horas por día, me está contando Graciela. 1 hora por semana, los sábados, dice Gustavo. Está Carlos también, bienvenido. Mario, no tengo TV, dice, hace más de 10 años, dice Mario de La Blanqueada. A toda radio, un par de horas como mucho, soy de la radio. Ahora estaba viendo que lo de, capaz que nosotros tenemos ese problema. A ver, Uruguay, aunque me fui para atrás, y en el año 1930, cuando Uruguay sale campeón, ¿quién era el presidente uruguayo? ¿Quién era? ¿Ustedes saben? Era Juan Campistegui. Juan Campistegui, sí, que gobernó hasta el 1 de marzo de 1931, pero no tenía bigote. O sea que por él, a nosotros se ve que eso no nos va. No nos va, no tenía bigote. En 1950, ¿quién era el presidente? Luis Balaguer. Tampoco tenía bigote, pero no puede ser. A ver. A ver. O sea que, ¿cuál sería? Tenemos que buscar algo. Tenemos que, como ellos encontraron esa correlación entre el bigote y los campeonatos del mundo, nosotros tenemos que buscar algo también. Tenemos que buscar algo. No puede ser que Uruguay, sin bigote, con bigote, no gane. Algo para...

0: Bienvenido, William. A ver, ¿qué nos dice? Ariel contra la conspiración, estoy en el horno. Mandé como 3 millones. Dice, no, no, no. Pero si me tienen que cobrar, no tengo nada. Está Roy. Lo que sí se cumplió fue la maldición de Mick Jagger.
1: Exactamente. Una cosa increíble.
0: Pero muy bien, señores, como les contábamos, tenemos un informe científico. Y tiene que ver con la cantidad de horas que se ve televisión. Yo dudo. Siempre, vieron que muchas veces les digo, no, el informe está bien. Esta vez dudo del informe. Pero está bueno saberlo. Y además hay algo que no aclara el informe. Y es si tiene que ver con ver televisión directamente o todo lo que significa una pantalla. Porque capaz que vemos un televisor, pero en vez de ver los canales tradicionales como toda la vida, estamos viendo YouTube, no sé, alguna cosa de esa. Pero el tema viene por ahí. ¿Cuántas horas dedicás por día a mirar televisión? Y ahí arranca un informe científico, como hace tiempo no teníamos.

0: 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Está Javier. Yo creo que en mi caso miro más en el celular que en el televisor. De pronto en el televisor miro 2 horas, pero estoy 3 o 4 en el celular. Gracias Richard por estar en contacto. Doris también. Blanca en Ciudad del Plata. Inés en Vigo. Bienvenido Paulo. Graciela y Dani junto a nosotros desde La Teja. Tenemos más para compartir.
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0: estaba sonando Soda Stereo en la ciudad de la furia. Un abrazo grande para Oscar, que está en contacto, para Janet de Durazno, para Judith, que cuenta que miran 4 horas en la semana. Perdón, en la tarde. Claro. A ver, pero Marisa, no importa qué, importa cuánto. Es el punto. A ver, sentado, puedo llegar a ver 5 horas. Ahora, si me acuesto a mirar televisión, me duermo enseguida, dice Carlos. Claro, pasa eso. 1 hora y media por día, dice otro Carlos por acá. Bueno, hay un informe científico que dice lo siguiente, y que después lo vamos a discutir, y después lo vamos a ampliar, obviamente, porque asegura que tras un estudio que se hizo relacionado al tema de ver televisión, que yo lo separaría, yo creo que acá está más que nada por el lado de no televisión en sí, sino pantalla, porque vieron que hoy ha cambiado el hecho de ver televisión. Si tenés más de 50 años, ver demasiadas horas de televisión puede llegar a atrofiar tus estructuras cerebrales. En definitiva, si tenés más de 50 y mirás muchas horas, se te achica el cerebro literalmente. Para mí no puede ser.
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0: Alison Moye. Su gran éxito de 1986, It Is Love. Un abrazo grande. A ver qué están diciendo. Ana, en contacto. Laura, en la semana solo 2 horas por día. Ahora sí, el fin de el sábado y el domingo, todo lo que puedo miro en series. Exactamente. Uy, estamos en caída libre, dice Gonzalo en Paysandú. Dice, con cerebro chico. Menos mal que no miro, tengo 55, estoy salvado. No, no, yo miro 2 horas o hasta que me duerma. Dice, antes miraba un poco más, ya estoy mal, dice. Era mucha tele. Está Roy. A ver, está la gente del telégrafo, le mando un abrazo grande a la gente del telégrafo en Paysandú. Gracias por estar en contacto. Ariel, si miramos en el celular, no sé, chica, esa es la duda para mí, es para todos, Exactamente. Soy la excepción que rompe la regla, aunque podría decir que el parabrisas del taxi es como una pantalla, dice Milton. Uy, uy, uy. Está Mauricio también en contacto. Y está Gladys. Los fines de semana puedo llegar a mirar hasta 10 horas de televisión. Bueno, pero ¿qué dice este polémico informe que asegura que un estudio relacionado con la cantidad de horas que ves por día la televisión, para mí, no pasa por la televisión tradicional, pasa por la pantalla directamente, estoy seguro, porque no habría diferencia si vos ves un canal de aire, cable, series o YouTube, es lo mismo. Pasar demasiadas horas durante la mediana edad, principalmente si pasaste los 50, podría dejar una huella en el cerebro humano. El estudio, publicado en una revista científica, está vinculado al consumo frecuente de televisión y lo vincula a alteraciones estructurales detectadas décadas después mediante resonancia magnética. O sea que a alrededor de 1.700 personas se les hizo una resonancia magnética. Voluntarios, promedio de edad 50 años entre 1987 y 1989. 20 años más tarde se le vuelve a hacer un estudio y ahí detectaron que quienes afirmaron ver muy a menudo televisión presentaban diferencias en algunas regiones del cerebro respecto a las que lo hacían muy poco o no lo hacían nunca. O sea que se achica el cerebro. Y yo, sí, y creo que esto va más allá, porque claro, cuando empezó el experimento no existían los medios que existen hoy. O sea, no es el hecho de ver televisión, sino la pantalla directamente. Aunque hay una diferencia con el trabajo, sí. ¿Saben por qué? Porque en las horas de trabajo sedentario, parece que de acuerdo al estudio siempre, que como nos está exigiendo permanentemente, no estamos pasivos mirando la pantalla de la computadora, no, estamos haciendo cosas, tenemos una exigencia, entonces ahí la reacción es distinta, eso no afecta, porque estás tomando decisiones, estás haciendo trabajar el cerebro. El problema es cuando miras de forma pasiva, que es lo que obtenés cuando no estás trabajando. Por eso, la pantalla durante el tiempo que estás trabajando no tiene que ver. Sí, la que ves en los tiempos de ocio. ¿Qué me dicen de eso?
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0: Desde Alemania, saludo Falco. Yo soy más de la radio, no muro mucha tele. Y se anda en el buceo. Gracias por estar ahí, Gladys, también en contacto. Y Raúl, que ve lo que dura el informativo, dice Raúl de Toledo. Bienvenido, Heber. Ana Rosa desde Paysandú, que para mí es un placer, dice, ver películas, por ejemplo. Está muy bien. A ver. Ariel, cuando uno mira una buena película y te metes en ella, te la vivís, te dispara la adrenalina.
1: A mí no.
0: Un abrazo para Dalto. Y sí, Ariel, mientras sea solo el cerebro, no pasa nada. Bienvenida, Victoria. Gracias por estar ahí. Está Gabriel. A ver, dice, miro todos los días. Calculo que de noche cuando más miro, 2 o 3 horas, tendrían que inventar un híbrido entre el televisor y un secarropa. Mirá, así mientras te entretenés mirando el programa, secás la ropa. 2 en 1 y no te estresás pensando qué me pongo mañana. Vieron que es el gran problema. La ropa no se seca. ¿Qué me pongo mañana? Ahí empezás. Y empiezan los inventos caseros. Los tendederos especialmente elaborados para la contingencia. Las estufas que también comienzan a trabajar de secarropa. Todo eso que armamos los seres humanos para poder zafar en estos días horribles. A ver, estoy en el horno, dice Ramón. No, Ramón, si escuchaste bien, el informe, no estás en el horno. No, no. A Ramón desde Salto. Y está Martín en contacto. Bienvenido, Martín. Muchas gracias por ser parte del programa. La comunicación WhatsApp 092-000-93. Pero vieron que también dicen que cuando ves mucha pantalla, no importa si es televisión o de pronto redes sociales a través del celular, te hace más propenso a los ronquidos. Y quizás sea eso lo que le pasó a este señor, que fue directamente, sí, lo incendió la esposa, que debido a su extraña forma de roncar fue viralizado por su propia esposa, que subió un video a las redes mostrando sus ronquidos. No lo dejo para... vamos ya al informe, porque la verdad que le puede pasar a cualquiera. ¿Qué pasa si tenés un compañero de dormitorio, compañera, que tiene facilidad para roncar? Vieron que es uno de los grandes problemas de la pareja. Pero el susto de su vida se llevó una mujer que subió un video mostrando la extraña forma de roncar de su pareja, al punto tal que ella pensó que estaba poseído. ¡Sai, demonio, sai! Dijo, está poseído. El verdadero susto de su vida se lo pegó una mujer que pensó que su pareja estaba sufriendo una posesión demoníaca a mitad de la noche, pero era solo una extraña forma de roncar. Ahora, a ver si tenemos el video, porque vale la pena que ustedes corroboren. A ver, el video, varias cadenas.
2: Bañante al emitir ronquidos tan fuertes y extraños durante el sueño.
0: ¡Hala!
2: ¿Cómo es? Que estaba poseído. Eso me pasaba a mí, Mari, hace 6 meses. Su pareja aseguró llevar más de 10 años de casados y conocer bien ese particular comportamiento que a veces le genera miedo.
0: Pero eso no es un ronquido. Uy, uy, uy.
2: Mira, mira, qué horror. José. Así roncaba yo, Mari, mira.
3: Ah, ese es el perrito.
0: Oye, no es un ronquido, eso es una cosa.

0: Excel y un Sensation. ¡Ay, qué susto! Yo me divorcio, eso por acá, claro, totalmente. Bienvenida, Noelia. Muchas gracias por estar, Sandra. Y está Daniel también, el pistero. Uy, Ariel, pero esa mujer es la esposa del demonio de Tasmania, no es algo raro. Parece que le patina el burro de arranque al hombre. Bueno, ustedes... Hay distintas opiniones, pero ¿no será nomás una posesión? Uy.
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0: La música de Amy Winehouse. Estamos sonando Rijado a esta hora. Qué canción, año 2006, brutal. Muy bien, señores, la comunicación sigue el firme a través de nuestro WhatsApp. Está Vicky, bienvenida. A ver qué me cuenta. Ariel, los ronquidos iban de mal y en peor con mi ex compañero. Dice, para que me dejara dormir tendría que pegarle, despertarlo. Y ahí como que quedaba. Me viene pasando seguido con el ronquido de mi señora. Precisamente anoche me despertó como 15 veces. Yo creo que se está vengando. Porque hace unos años era yo el que no la dejaba dormir. Pero ahora ceno más temprano a la noche y rara vez ronco. Tengo una grabación. Vos sabés que si la pasada nosotros, de acá no sale. No, vos tranquilo. Además, si no escucha a nadie. No escucha a nadie. Vos mandá la grabación. Para escucharla entre nosotros nomás, claro. No, seríamos incapaces de que por un error informático se nos escapara al aire la grabación de tu señora roncando, ¿no? Seríamos incapaces de algo así. Bienvenido, Elsa. A ver, mi señora me grabó, dice Carlos, roncando. Ay, que se comunique la señora. Y la verdad es que le entiendo. Dice, brutal. Dice, así que vos decís que sos capaz de superar, dice él, la grabación que pusimos al aire. Y bueno, tenemos que escucharla entonces. Hay que pedirle a la señora de Carlos que nos mande la grabación donde él asegura que deja chiquito al mexicano que le mostramos hace un rato.
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Somewhere Over England, If I Ever Fall In Love. No te olvides que podés seguir participando del sorteo de las entradas para Experiencia Queen con la palabra Wembley, W al principio, Y al final. Wembley, Wembley, nombre, apellido y cédula. Solo eso. Wembley, nombre, apellido y cédula. WhatsApp al 092-000-93 para participar. Y hay gente que está hablando de los ronquidos. Hay gente hablando de los ronquidos. A ver, pará que tengo por acá a Esther. Ariel, eso es una especie de gato furioso, marcando territorio. Yo a mi marido le tapo la nariz bien despacio. ¡Se va a morir! ¡No! Cuando se despierta, me hago la dormida. Solo una vez se dio cuenta que fui yo. No te puedo creer. Yo no sabía que roncaba, dice Paula, hasta que un día mis nietos me dijeron y me grabaron. Casi me da algo, un horror realmente. Dicen, pobre hombre durmiendo, no, pobre mujer, durmiendo con el enemigo. Está Gerardo también junto a Rosana. Le mando un abrazo enorme. Yo me desperté asustado una vez con mi propio ronquido. Y encima mi mujer me estaba grabando, porque yo no le creía que roncaba así. Está Rosalía, un abrazo grande, dice, para mí eso es apnea directamente. Está Mariano. A mí me pasó que una vez que me dormí con alguien que roncaba fuerte. ¡Uy, tremendo! Dice, mi pareja parece un rinoceronte. ¡No! Pero la quiero igual. Y me discute que no ronca. Así que también la grabé varias veces. Eso fue hasta que un día se despertó con su propio ronquido y ahí recién comenzó a creerme. Tremendo. Bienvenido, Pablo, de la Blanqueada. Sí, Pablo, y va a parar. Lo que pasa es que todavía no terminó el día. Exactamente. Está Fabiana. Ariel, ¿en qué hace un concurso de quién ronca más? Dice, imagíname a mí. Ganaste vos, Fabiana, seguramente. Gracias, Maru, por estar ahí. Gerardo también. A ver. Yo me entero enseguida cuando ronco. Después de tantos años se aburrió, dice Gerardo, y ahora la arregla con un pequeño rodillazo. Y ahí funciona. Muy bien. Con la palabra Wembley, nombre, apellido y cédula, podés participar del sorteo de las entradas para ver Experiencia Queen el 9 de agosto en el Sodre a las 21 horas. Disfrutando de toda esta música, que era una de las bandas tributo más importantes de la República Argentina. Acá está Guancho Breakthrough.

0: un clásico de Queen, I Want You Break Free. Gracias, Verónica. El abrazo para Gaby, para Cristian, Manuel, Javier. Gracias también para Gabriel, que estaba en contacto. Ariel, yo ronco, me parezco un tractor, me están diciendo por acá, Eudes, dice. Pero yo creo que la mujer cuando ronca está en otro nivel. Ahí descubrió que también dormida puede molestar. ¡No! ¡No, no, no! Yo ronco que es un espanto, dice Sandra. Y por eso duermo en dormitorio aparte. Porque es imposible dormir conmigo. ¡Tremendo! ¿Vieron qué pasa? Ariel, es el leopardo gordito durmiendo ese hombre. Hay que enjaularlo en el ecoparque tal. Y llegué llevado ya. Están allí Andrea, también Alicia. Gracias, Alicia. Miguel. También me está contando por el tecito. Problema era más grave, Miguel. Te mando un abrazo grande. Rosana, acá tengo una historia brutal. En el año 2001, con un amigo nos fuimos de pesca. Y nos acompañaba un tercero que conocíamos poco, no lo conocíamos directamente. Dice, nos habían advertido que roncaba. Y las habitaciones eran para tres personas. Te puedo contar que hacía todo tipo de ruido. Parecía un motor fuera de borda. No nos dejaba dormir, pero de la risa que nos daban los diferentes ruidos que hacía. Excelente persona, pero no te dejaba dormir. Gracias, Rodolfo. Y está por aquí Raúl, manejando el taxi y escuchándolo. Está Horacio, están Nair y Jessica, junto a nosotros. Está Janina, que cuenta. Ariel, mi pareja ronca y habla. O sea que tengo todo el combo. ¡Opa! Todo el combo tenés. Una cosa brutal. La comunicación. WhatsApp al 092-000-93. Y está Osvaldo también, del Montevideo Rural. Le mando un abrazo grande, Osvaldo. Gracias por estar. Pero tenemos que seguir adelante, porque hay más información.
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Un abrazo enorme para Fernando, escuchándonos en el 202 de UCOT. Gracias a la gente de UCOT por estar allí. Está Nicole, está Nancy, María Elena, pero también tenemos a Estela Trinitaria, que de poco ver televisión, dice, con 61 años prefiero música. No paro, lo mío es actividad siempre, me cuenta. Bienvenida, Maca. Gracias, Macarena, por estar ahí. Fernando, está Chucky, el tachero. Bienvenido desde Arachaña, en Rocha. Amo Arachaña. Un abrazo grande a toda la gente de Arachaña. Tremendo. Hay más gente. A ver, por acá. Rubén, en contacto, que me contaba. De Queen, su banda preferida, sin lugar a dudas. Está Rosana, Juan, presente, Claudia. Yo nunca me escuché roncar, dice Cristian. Ah, dalo por hecho que no roncas. Exactamente. A ver, no me dejás trabajar, dice Graciela, porque me pongo a bailar con la música. No puedo creer. Está Fabiana con su mascota. Muchísimas gracias, Fabiana, por estar junto a nosotros. Verano del 2009, me dice Pablo. Camping del Toro en Piriápolis. Mi suegro roncaba en la carpa a la 1 de la mañana. ¡No! Empezaron a gritar desde otras carpas: ¡maten al oso! Dice Pablo, desde Solimán. Me quiero morir. Está Richard también. Comunicándose, y Néstor, desde Villa Española. Hay mucha, mucha gente más a esta hora. En un ratito les cuento, en un ratito me pongo al día con toda esa gente que está ahí comunicándose a través del 092-000-93. Pero hay más información, sí, señores, porque evidentemente sí, no. Estoy convencido que el estudio es cierto, se nos está achicando el cerebro, porque nuevamente una mujer

0: Qué buena versión esta de Lip Sync de How Long. Sonando para ustedes. Un abrazo para Claudio, para Nelson en Aguas Dulces. Está en contacto para Martín. Ariel dice, me imagino la escena del camping gritando maten al oso y me río solo. La gente me mira como si estuviera loco. Un abrazo enorme. Y acá quien pide un reality. Hay que hacer un reality directamente de ronquidos. Uy. ¿Vos decís que funcione? Un reality de ronquido, me mató eso, la verdad que sí. De Eduardo, le mandamos un abrazo grande. Sería un éxito de la televisión y no precisas ni mirarlo. No, escuchando ya está.
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0: parte de True Blue. Muchas gracias a Edgardo, Miguel también, Bruno, Patricia. Me estoy riendo sola por lo del señor que roncaba en el camping. Brutal, la verdad que brutal. Y acá tengo a Sandra, que manda otro mensaje increíble. Dice: Ariel, hace 2 años que me separé, después de 20 años de matrimonio. Ahora me despiertan mis ronquidos. Entonces entiendo por qué me dejaron. Dice Sandra: claro, recién se dio cuenta. Ahora se despierta ella misma con los ronquidos. ¿Habrá sido esa la causa, Sandra, vos decís, de que se terminó la pareja?
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0: ¿Te pasó alguna vez que terminaste con una pareja? ¿O te, sí, o te dijeron, no va más, por culpa de los ronquidos? Como siempre, la respuesta la tienen ustedes. 092-000-93. También para el sorteo con la palabra Wembley. Nombre, apellido y cédula. Al 092-000-93.

0: respondí, porque Orquesta Never Seen the Dark. Estaba sonando Secret. Ariel, nunca me escuché roncar, pero dicen que sí. Entonces roncamos los dos. Yo me duermo primero, así no lo escucho, dice. Ni me escucho a mí misma y listo. O en un codazo y date vuelta, se arregla todo. Gracias, Marta, que la acompañamos con la música y el humor cada día. Gracias por estar ahí, ¿eh?, y ser parte del programa. La comunicación sigue y nos quedan pocos minutos. Mira, en unos 15 minutos hacemos el sorteo de las entradas para que puedas estar junto a Experiencia Queen con la palabra Wembley. Wembley, que se escribe con W al principio, ahí va, y termina en Y. Nombre, apellido y cédula para que pueda participar. Pero tenemos información, porque evidentemente no hay caso. El hombre tropieza con la misma piedra dos veces, como decía aquella vieja canción del gran Julio Iglesias, tropecé de nuevo. Esta vez viene de Madariaga, en la República Argentina, y otra vez una mujer transfirió algo así como más o menos unos 3.000 y algo de dólares a un hombre que se hacía pasar por Kevin Costner. Y ella pensaba que tenía una relación amorosa con Kevin Costner. ¿Hasta cuándo? Una vecina de Madariaga fue víctima de una sofisticada estafa virtual, luego de mantener contacto durante meses con un perfil que suplantaba la identidad de Kevin Costner. El hecho que se extendió desde el 2025 hasta julio del 2026, culminó con dos transferencias bancarias de aproximadamente unos 3.500 dólares a la cuenta del banco Walla Bank, Sociedad Anónima. Según el relato de la damnificada, todo comenzó cuando en su cuenta de TikTok comenzó a seguir al actor. El perfil fue eliminado, pero en febrero de 2026 apareció otro con el mismo nombre. Desde esa nueva cuenta, el supuesto Costner le enviaba mensajes y le pidió a su usuario de la aplicación Sanji, por donde continuaron las comunicaciones. Lo que pareció una interacción inofensiva con una figura pública se tornó sospechoso. El actor le aconsejó a la mujer que vendiera su casa, que le transfiriera el dinero y que él le compraría una nueva vivienda en San Marte, puede ser California, en California. Y le ofreció un carnet de socio fanático por el cual debía abonar esa suma de 3.000 dólares. Confiada en la propuesta, la mujer hizo dos transferencias. Ambos depósitos fueron destinados a la misma cuenta bancaria. Sin embargo, con el correr de los días comenzó a leer comentarios de otros usuarios que advertían que ese perfil de Kevin Costner era falso y que se trataba de un estafador. La mujer, al buscar información en Google sobre el banco, descubrió que es una identidad con sede en la provincia de Buenos Aires, lo que terminó de confirmar sus sospechas. Se inició una causa por estafa con intervención de la fiscalía. Así que, señores, otra mujer más que cae en lo de los falsos novios famosos en la República Argentina.
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Gimme. La música de Erasure. Estamos sonando para todos ustedes a esta hora aquí en Café Express, señores. Y bueno, hay más gente. Quiero mandar un abrazo enorme para Emiliano, que está trabajando allí en la barraca. Y me cuenta que están junto al elevadorista de la empresa. Y le quiero mandar un saludo grande para todos, que nos escuchan siempre cuando estamos aquí al aire. Bueno, entonces, no, me quedé porque... Pasó algo increíble. A ver si lo puedo grabar. Si lo puedo grabar, se lo subo. Se lo subo a las redes de Café Express. Exactamente. Ahora lo voy a probar. Nos vamos a la música y la comunicación que sigue. Está Delia. A ver, Ariel, por mucho que yo ame a Kevin Costner, no le mando ni un peso. Porque me engañó con Windy. No te puedo creer. Con Windy, debe ser. Claro. Está Alicia, siempre escuchando y nos divertimos mucho con las historias y la música, me dice Alicia. Gracias por estar, y ser parte del programa. Ariel, hay gente que cree en los Reyes Magos. Dice, no sé, que te agarran distraído o en soledad, o no escuchan de respecto a esto de las estafas. Está Darío, está Alejandro. Ariel, mi pareja roncaba como un tractor, pero nunca tuve que cambiarme de cuarto. Soy la única persona que puedo dormir a su lado sin problemas. A diferencia de la esposa de mi cuñado, que roncaba igual de fuerte, se fue a quejar con la suegra porque no podía dormir. ¿Con la suegra? ¿Por qué se fue a quejar con la suegra? No sé. Bienvenido, Jean. Gracias, Pedro, Michael, María Elena, Edo, Virginia, Rosana, Valentín. Está Sheila también, Laura, Daniel, en contacto con nosotros. Mariela, a través del 092 000 93.

0: Mira, ya les cuento. Tenemos acá. Me escucho yo mismo, me escucho yo mismo. Pero en algún lugar estoy en doble. Ya vamos a ver. En experiencia Queen. ¿Para qué me escucho yo mismo? Porque estoy en la tele también. En la tele al mismo tiempo, pero les muestro. 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Ya volvemos.
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0: Buenos días a la audiencia de la 104.1, buenos días a la voz del Zunca, la voz en construcción. Bueno, estamos con los compañeros como todos los miércoles, miércoles por medio, vamos a decir. Y hoy nos encontramos con el compañero Raúl Galeano, el Corcho, Carlitos Agüero.
1: El auténtico.
0: Y bueno, y Sergio Ortiz, el compañero conocido más por el cepillo. Bueno, aquí estamos de nuevo para dar lo que es parte de la información de nuestro sindicato, también de informar parte de lo que es el convenio colectivo, que sabemos que venimos bastante complicados. Digo, ya han pasado, creo que hablábamos hoy de 113 días, 112. Entonces, y bueno, estamos bastante complejos en esos temas, y bueno, la idea es informar a la población y a la barra de la construcción que hoy está escuchando. Es claro que hay muchos compañeros hoy han sido cortados por tema de la lluvia y eso, y bueno, y hay compañeros que también hemos andado haciendo asamblea acá a nivel departamental. Y bueno, la idea es informar, y le damos la palabra al compañero Corcho y que la introducción.
2: Bueno, buenos días para toda la audiencia, primero que nada. Bueno, sí, vamos a arrancar por lo menos colocando algunos puntos con los compañeros de lo que está la situación del convenio colectivo, donde, si bien es cierto que estamos con más reuniones seguidas tratando de avanzar en todo lo que se pueda, también tenemos que decir que estamos lejos de estar en un preacuerdo, ¿no? Entonces, digo, aclarar un poco la situación de cómo está hoy el convenio colectivo, más allá de que en la parte salarial, diríamos nosotros, no tendríamos mayor drama en acordar, todavía queda afinar algunos temas. Pero después, bueno, hay otros puntos, yo voy a detallar algunos y otros voy a dejar para los compañeros, en lo que tiene que ver, por ejemplo, la reducción de la jornada laboral, un punto que para nosotros es vital en este convenio colectivo. Bueno, no hemos tenido mayor avance. Felicitar a todos y a todas los compañeros de todos los departamentos a nivel nacional, donde por lo que ha sido la movilización de nuestro gremio, por lo que han sido, bueno, las asambleas no coordinadas, lo que ha sido el no volcado de hormigón en muchos centros de trabajo, paros zonales, paros departamentales, eso sin lugar a duda ha ayudado un montón a que hoy ya las cámaras empresariales por lo menos se sientan a conversar de otra manera, con otra postura a la que no estaban antes, ¿no? Bueno, ayer participaba nuestro delegación del Consejo Salario en una reunión con Presidencia de la República. Otros compañeros participaban en una reunión con el BPS también, con la dirección de BPS y con la presidenta, y bueno, el compañero Clavijo, representante de los trabajadores, presentando una dificultad que se está dando en varios departamentos, ¿no? Las empresas hoy están haciendo mal uso, ¿no?, de lo que tiene que ver el amparo de seguro paro, para aprovecharse de la situación en la que estamos hoy. Nosotros hoy estamos en una pelea por los consejos salarios, por lo tanto estamos tomando medidas en distintos centros de trabajo, ¿no?, y las empresas lo que hacen es mandar al seguro paro a un montón de compañeros. Bueno, hoy tenemos más arriba, por lo menos lo hemos contratado, arriba de los 500 trabajadores que fueron mandados al seguro paro, mal mandados decimos nosotros al seguro paro, porque trabajo hay. Sin embargo, la empresa, cuando los compañeros toman alguna decisión gremial, lo que hacen, mandan al seguro de paro. Bueno, esa denuncia fue presentada el día de ayer, tanto al BPS como al presidente de la República, la preocupación de nuestro gremio en ese sentido, y pidiendo, bueno, está claro, la intervención también de presidencia en lo que tiene que ver nuestros convenios colectivos. Pero bueno, esas son las situaciones que se están presentando. Hay muchos más puntos que nosotros tenemos que para hablar con ustedes. Seguramente capaz la hora no nos dé, pero vamos a tratar de salir por lo menos de los puntos principales. Y por eso también le dejo la palabra a otro compañero para que vaya bajando también algún otro punto, y bueno, después seguiremos interviniendo.
1: toda la barra ahí. Sí, estamos donde estamos, como decía el Corcho, porque la barra ha acompañado, porque la barra ha entendido cómo tenemos que alinearnos para dar batalla a las cámaras empresariales y gobierno. Nosotros decíamos en un principio que la lucha se iba a extender, que sabíamos que esto no se iba a arreglar de un día para el otro, y bueno, no le errábamos nada cuando pronosticábamos que a futuro iba a llevar esta contienda, iba a llevar un tiempo prolongado. Si bien, como también decía el curso ahí, que las empresas ahora, en la actualidad, se sientan a hablar con otra perspectiva, bueno, y a raíz de cómo nos hemos parado como sindicato, la pelea que hemos dado, las medidas graduales que hemos tomado, como lo que son las asambleas no coordinadas, algún paro sorpresivo dentro del centro de trabajo, el corte de hormigón que se viene llevando a cabo a nivel país, sobre todo en la zona de mayor auge de trabajo de la construcción, que es Montevideo, Canelón y Maldonado, donde se ha hecho sentir el sindicato con el tema del corte de los hormigones, pero también, como lo mencionaba el compañero ahí, las empresas represalias a ese tipo de conducta por parte de los trabajadores, defendiendo lo que es nuestra herramienta y nuestra conquista, también han hecho represalias y han mandado al seguro del paro, compañero, injustamente, porque trabajo hay, pero está entendiendo de que los manda el seguro porque no hay trabajo. Sabemos que es por la medida que se están tomando. De todas maneras, ni un paso atrás por parte del sindicato. Acá nunca se ha planteado de que tenemos que aflojar porque las empresas empezaron a apretar las cabezas. Al contrario, esto es para que nosotros tomemos más impulso, para que nosotros ahora veamos por esos compañeros que determinaron echar una mano con el corte de hormigón y fueron afectados yendo al seguro de paro, para que nosotros entiendamos de que no podemos escudarnos ante los compañeros que siempre decimos, de donde está la masa muscular más fuerte del sindicato, que es Montevideo, Maldonado y Canelones, sino que también tenemos que generalizar la lucha, implementarla a nivel país y también tomar algún tipo de medida nosotros como gobierno. Porque lo que decimos en todas las asambleas y lo que hemos dicho en programas anteriores, de que cuando venga la arrancada de cabeza va a ser generalizada, pero cuando venga la conquista va a ser para todos también. Entonces no podemos cuidarnos a esos compañeros y decir, como trabajadores del interior, nosotros no paramos porque nosotros no vamos a mover la hoja. Sin embargo, sí vamos a mover la hoja. Es más, hace un tiempito atrás, en cuestión de unos 20 días, teníamos la obra, una de las obras más importantes de Durazno, paralizada en su totalidad, que tiene dos turnos, turno vespertino y nocturno, como es la obra de Baigorria, que más allá de que los compañeros también tuvieran otro tema ahí por un convenio interno, también la medida iba atada a la plataforma que plantea el sindicato y mantener la atractividad. Entonces nosotros también hemos tomado medidas en cierto sentido. Obviamente que no tenemos obras grandes como para marcar la diferencia, pero sabemos de que aportando un granito cada uno de arena, como decimos siempre, vamos a marcar la diferencia. Así que bien planteado, como decía el Corcho ahí, llevamos 111 días ya sin convenio colectivo. Cumplido este mes, que se hicieron los 90 días sin llegar a un entendimiento por parte del sindicato y cámara empresarial, se pidió una prórroga de 30 días más, que ya van corriendo 22 días con el día de hoy. Tenemos este mes también para poder cerrar algo. Si no, veremos qué medidas se adoptarán de aquí en más. Y capaz que antes de que cierre el mes, podemos concluir con algo. Nosotros dábamos cuenta en alguna asamblea que tuvimos en el Correo de la Mañana, obviamente que otras asambleas no se llevaron a cabo por cuestión del clima, sabemos que está lloviendo a nivel departamental, pero en las pocas asambleas que pudimos hacer acto de presencia, porque tienen trabajo adentro, le hacíamos saber a los compañeros de la importancia que tiene la lucha, le hacíamos saber de que hay un WhatsApp que andan replicando, que se largó por parte de las empresas, donde dice que el sindicato específicamente es el que está trabando la negociación y no quiere firmar, que ya estamos al borde de un preacuerdo, y la verdad que no es esa la historia. Hay que escuchar las dos partes. Digo esto porque obviamente que los jerarcas mal intencionados van a hacer llegar por parte de sus cargos medios a la barra ese audio donde dice que para las empresas está todo bien y no está todo bien, porque es un audio que andan, pero llegaba el momento cuando nos sentamos a negociar con ellos en la mesa, el planteamiento de ellos es otro. Ahí decían ellos, por ejemplo, de la baja de la carga horaria, que el único punto más o menos que tenemos ahí concreto en la actualidad sería lo que es lo salarial, como decía el coche, con un 5,17% de aumento. Pero también nos quieren pasar factura por el 2,94% que nos quedó enganchado del convenio anterior, donde nosotros enfrentamos una suba, donde habíamos confirmado un convenio con un 5% y algo, y bueno, no llegó a ese punto y quedamos con un superávit, pongámosle entre comillas, de un 2,94% que lo seguimos usando nosotros hasta ahora. Y la Cámara Empresarial pretende quitarnos eso. Nosotros entendemos que está como aumento, como quedó como
2: crecimiento salarial.
1: Como crecimiento salarial, que nosotros entendíamos que también lo teníamos merecido. Pero obviamente que en su momento, cuando se firmó, se preveía otra cosa que no salió. Por ese punto andaríamos bien lo que es lo salarial, pero nosotros cuando ponemos la plataforma, un montón de cosas que hacen que se lleve a cabo el convenio colectivo y se firme, no miramos solamente lo salarial, miramos otras cosas que hacen de que se firme el convenio. Y bueno, tenemos puntos también para poder luchar a futuro, como es, por ejemplo, lo que es la inserción laboral, ¿no? por intermedio de los sorteos, que ellos lo ven como negativo. Sabemos que nosotros en un determinado momento pudimos lograr que se sorteara la categoría 4 a nivel país, y la empresa nos daban vuelta ese logro, no sorteando categoría 4, sorteando, no, tomando medio, y quedando criterio de ello quién trabaja y quién no trabaja. Rápidamente el sindicato lo que hace ahí es pelear por los sorteos democráticos también de la categoría 5, 6 y ahora por último la categoría 8, y pretendemos a futuro agregar las otras categorías más altas. Pero digo, no lo veían ellos como, no tuvieron una buena experiencia, dice, con cómo se llevó a cabo los sorteos, con la gente que entró por sorteo, y nosotros sabemos por dónde viene la mano, donde pretenden no dar trabajo a las compañeras, donde pretenden no tomar los compañeros que pasen los 50 años y saltearse todas esas cosas y tener la posibilidad de elegir ellos los trabajadores. Ahora, nosotros sí lo vemos productivo del lado de nosotros. Nosotros tenemos 540 trabajadores en la actualidad en la industria de la construcción a nivel país que fueron tomados por el sorteo. Compañeros que probablemente por tener más de 50 años no van a ser tenidos en cuenta en ningún centro de trabajo. Compañeras mujeres que no van a poder entrar porque la categoría 4, como era antiguamente solamente se sorteaba la categoría 4, se le daba la posibilidad a la empresa de tomar las categorías y que se llevaran a cabo los sorteos y elegían pagar una categoría más del medio y tomarlo ellos. Entonces nosotros sí lo vemos positivo. Y bueno, saber que ellos, con lo que planteamos nosotros sobre, dando vuelta a la página sobre ese tema, sabiendo de cómo queríamos llevar a cabo nosotros la baja de la carga horaria semanal de 44 horas a 40 horas, donde presenta la Cámara Empresarial la reducción solamente de 2 horas semanales, de 44 a 42 horas semanales. ¿Cómo le iban a llevar a cabo ellos esas 2 horas de rebaja de carga horaria semanal? Bueno, con un sistema que es el que nosotros no pretendemos, en el 2028 se iba a implementar la primera hora, íbamos a trabajar 43 horas semanales, y después en el correr del año del 2030 iban a implementar la segunda hora. Y como lo plantearon ellos, nosotros siempre decimos, así como nosotros presentamos una plataforma, las cámaras empresariales también presentan una plataforma. Y parte de lo que estoy mencionando fue lo que plantearon ellos como plataforma, de bajar 2 horas y que se llevaran a cabo en ese sentido. En el 2028 la primera hora y en el 2030 la segunda hora. También lo que hacen ahí, plantean un bolsón de hora que se lleva a cabo en el correr del mes, donde el trabajador tendría que trabajar 43 horas semanales durante 3 semanas y le quedarían esas 3 horas, cuando bajemos a las 42 semanales, una hora por semana, 3 semanas, una acumulación de 3 horas, que la última semana del mes el trabajador recién podría hacer los sustituto de esas 3 horas. Convengamos de que ya no correría más la hora extra, si bien el sindicato no es partidario de la hora extra, pero sabemos que es una conquista sindical también, porque cuando se trabaja más de la hora estipulada que tenemos por convenio, nosotros hacemos de que se pague en su totalidad un 100% la hora extra. Así que ellos, bueno, se quieren sacar de encima la hora extra, pretenden también de que si el trabajador tiene que trabajar 10 horas por semana, por día, que también se trabaje y que acumule más horas en ese bolsón que ellos llaman. Pero sabemos de que también no van a pagar solamente extra, de que también a mediodía corremos el riesgo de que, no, que si la empresa entiende de que no hay que parar, no van a parar ni para comer los trabajadores, obviamente que por esa línea no se la llevamos, que también entendemos que las horas que ellos pretenden juntar en el bolsón de fin de mes, si llega la fecha y la empresa por un X motivo tiene para echar un hormigón en obra civil, si en obra vial tiene para echar asfalto, y entiende que el trabajador en ese momento no puede usar la obra del bolsón que va acumulando, se la van a correr para más adelante. Entonces decimos nosotros que no somos partidarios de lo que nos están planteando, así que no hemos logrado ningún punto, y vuelvo a lo mismo, que los salariales. En ese sentido, no se ha movido nada de lo que tenemos planteado, porque no se ha concretado nada, ¿no? Así que bueno, nos queda mucha lucha por delante. Tenemos que ver esta última semana qué es lo que se concreta, qué es lo que pretende la Cámara Empresarial. Nosotros tenemos claro lo que queremos. Y bueno, le dejo un poco aquí a los compañeros también para que planteen en lo que va por el tema de la baja de la edad jubilatoria, para que lo expliquen un poco mejor también ahí.
0: Sí, es claro, digo, que parte de los puntos que venías tocando son muy importantes, y es claro también que hoy agarra nuestro sindicato, y cuando a veces lo decían que estaba flaco, por suerte hoy la musculatura que tiene el sindicato está fuerte, digo, por eso nosotros decimos, cuando se arrancó la pelea de este convenio, no era salir a lo loco, y bueno, era ir llegando paso a paso, ¿viste? Y por eso, bueno, ahora ya en las últimas semanas es claro que vamos a empezar a apretar un poco lo que son las medidas. Y claro también que los trabajadores tienen que entender que el camino que nos queda es por acá, por más que hemos tenido, como se hablaban, compañeros que han sido cesados en las obras, donde los mandan al seguro de paro, que claro que están mal mandados, dijo, al seguro de paro, y que seguro de paro lo va a pagar BPS con el aporte de los trabajadores, y las empresas quedan liberadas a no pagar nada. Bueno, pues claro, tenía que, cuando nos mandan al seguro, a ver si las empresas le van a pagar el seguro a los trabajadores. No van a querer perder ellos. Bueno, hay un montón de cosas que nos están pasando ahora, y bueno, son puntos que hay que ir resolviendo lo que nos queda en la parte del convenio. Decimos nosotros, la idea es que una más fuerte nosotros es la reducción. Y bueno, nosotros vamos por las 40 horas semanales. En la región, muchos lugares ya trabajan 40 horas semanales. En Uruguay hay lugares que también se trabaja. Digo, esto no es que al Zunca se le ocurrió vamos a trabajar menos. Digo, en muchos lugares ya lo están haciendo. Ha sido mejorar la vida para el trabajador. Y cuando decíamos que también cuando se bajó de 48 a 44, muchos compañeros pudieron entrar. Se habla que cuando se hizo la rebaja salarial de horas de jornada, entraron arriba de 10.000 trabajadores. Y bueno, esto es lo que nosotros buscamos, de poder también buscarle la vuelta hoy con la falta de trabajo que tenemos a nivel departamental o a nivel nacional. Digo, Durano estamos bastante estancados en lo que es tema de obra. Es claro que ayer también nos hemos reunido hasta con el gobierno, que también para ver lo que puede destrabar el presidente. Y es claro también es que salgan las obras públicas cuanto antes. Digo, aquí nomás ya Durano también ya se abrió lo que es el presupuesto quinquinal que tiene la intendencia, y bueno, también tenemos que ver las obras que pueden empezar a mover un poco más. Digo, pero igual venimos bastante trancados, por más que lo que hablamos nosotros, que lo salarial está casi acordado, por decirlo así, pero hay otros puntos que son muy importantes para nosotros, que a veces no es todo plata, que al final vos mirés y digas, sí, es plata, sí, pero muchos de los otros aportes que tenemos en nuestra plataforma ayudarían mucho para la vida del trabajador y su familia. Por eso es un disparate que nosotros quieramos negociar 40 horas hoy y la Cámara Empresarial te salga que en el 2028 recién empecemos a bajar una, y en el 2030 la segunda. Digo, creo que estamos yendo en senda distinta a lo que pretendemos los trabajadores de la construcción.
1: Bueno, sí, también convengamos que el único punto más o menos que estamos ahí a poder firmar, a poder pactar, las empresas van a trasladar el aumento al precio en obra, ¿no? No es que le va a salir del bolsillo de ellos, nada. El aumento está para firmarse, pero ellos después lo van a trasladar a precio de obra, digo, o sea que no pierda nada las empresas. Porque si me decís se dieron algo, no se dieron a nada, porque no lo vamos a ver nada ellos.
3: ¿Sabes qué? Buen día, primero que nada, a la audiencia. Pero vos sabés que hoy en una de las asambleas también estamos hablando del tema de que ellos están, los compañeros, también hay algunos compañeros que está bueno empezar a informar bien, porque están creyendo que la ultraactividad sigue. Si nosotros no conseguimos ninguno de los puntos que hoy tenemos, la ultraactividad sigue. Y la ultraactividad va a seguir mientras siga el convenio colectivo. Se termina el convenio, y si en caso de que no se llegue a ningún acuerdo, vamos a tener solamente lo que es salario y poseer. Porque por lo que tengo entendido, el gobierno lo que hace es solamente pautar aumento sobre el salario. Es por ahí, ¿no?
0: Es por ahí, sí. Es claro. También, digo, por la Cámara Empresarial, acá, ya que estamos en el corte, también han tocado otros puntos de ellos, que de la plataforma que tienen ellos, es de extender la hora de trabajo también. cuando nosotros vamos por bajar la hora, ellos quieren hacerlos trabajar 50 horas semanales.
2: Sí, ahí bueno, para explicar un poco, nosotros veníamos explicando un poco en las asambleas también, de que si bien es cierto toda esta movilización que nosotros hemos tenido a lo largo de todos estos días en distintos centros de trabajo de todos los departamentos, ha ayudado a que la postura de las empresas no sea todo un no, pero también es cierto que bueno, plantean, ahí lo decía Cepillo, una rebaja de horas semanales que no son las 44 por 40 sino las 44 por 42, el planteamiento de las empresas, pero también con un bolsón de horas que ellos administrarían y distribuirían ellos a la forma que yo entienda que les sea más favorable, ¿no? Y ahí está claro que va en contra de todo lo que nosotros estamos proponiendo, porque nosotros proponemos, por ejemplo, una reducción de la jornada laboral por varios motivos, por motivo de lo que tiene que ver la salud laboral, lo que tiene que ver más tiempo con la familia, el tema de recreamiento, el tema de poder ir, aunque sea un hoy podemos los trabajadores, aquel que tiene que el viernes esté cerca, que esté en el pueblo, puede ir a buscar al Bría a la escuela. Bueno, y nosotros ahí pretendemos que también con esas 8 horas diarias, también el compañero pueda ir todos los días si quiere ir a buscar la botija a la escuela, ¿no? Ese sería uno de los puntos de nosotros, pero también tiene que ver con los ingresos a los centros de trabajo de más compañeros a laburar, porque al trabajar menos horas semanales, también es muy seguro que las empresas, para cubrir esas horas, tengan que tomar más gente para poder terminar la obra. Y ahí las empresas lo que pretenden es distribuir las horas. Y en esa distribución lo que colocan arriba de la mesa es que, bueno, hay días, hay jornales que vas a tener más de lo que estás trabajando hoy, de 9 horas. O sea, puede haber jornales de 10 horas diarias, ¿no? O jornales de 12 horas diarias según lo que la necesidad que la empresa tenga ese día, ¿no? Y después vos acumulás esas horas en un bolsón. Y lo que establece ahí, por ejemplo, la empresa, es que bueno, a la tercera semana vos podés usar ese bolsón siempre y cuando ya ese día no le toque tener una tarea que te necesite, ¿no? Y ahí bueno, estaríamos ya perdiendo beneficio, porque en realidad si vos lo que hacés más horas y acumular un bolsón, lo que estás perdiendo el beneficio es la hora extra, ¿no? Ahí ya estás perdiendo el trabajador un beneficio. Segundo, es que capaz que vos llegás a la tercera semana, y ahí lo decíamos con los compañeros viales, nosotros, ¿quién le asegura a los compañeros viales que ese bolsón lo pueda usar un viernes o un jueves? Capaz que a la empresa se le ocurre que el bolsón te lo va a dar para usarlo el martes, y al trabajador que es de otro departamento, ¿de qué le sirve usar 6 horas un martes? Porque no le va a dar tiempo para ir al pueblo y volver. Entonces, esas situaciones no, nosotros nos parece que no van a contrapelo de lo que nosotros proponemos. Es más, cuando hay trabajadores a pie de obra, que hoy hay muchos en el departamento, cuando vos haces ese bolsón, quizás después no lo puedes ni usar porque la empresa te paró, y tenés una dificultad porque no usaste el bolsón de horas y tampoco cobraste las extras, ¿no? Entonces la empresa se te quedó con un montón de horas que vos no la pudiste cobrar, y capaz que con mucha suerte podrás cobrar las horas peladas, no las horas extras, ¿no? Entonces bueno, eso no lo llevamos, ya le dijimos a la empresa que no estamos de acuerdo en ese planteo, va a contrapelo de la propuesta nuestra, y bueno, por lo tanto estamos trancados en ese tema, ¿no?
0: Sí, es claro que esa parte de lo que promueven las empresas, la Cámara Empresarial, estamos lejos. Bueno, vamos a ir a la primera pausa de acá, de la UBER Zunca. Bueno, también saludar a, que no me quedo colgado, es saludar al compañero Santiago, que está en los controles, como siempre, dándole una mano. Saludar a la compañera Erika también, que se había quedado en el local con unos trámites. Y bueno, y saludar al compañero Luis Raigola, que hace un par de días anda acompañando al compañero Carlos Cabrera con el cine viajero. Claro, también hace unos días atrás también pasó el cine viajero por Durazno, donde tuvo una linda concurrencia de Botija. Saludar, digo, a todos los compañeros de acá de la radio que también dispusieron un poco lo que era la placa que le habíamos pasado, y se le agradece a todos esos compañeros. Y bueno, cuando se trabaja solidario para todo, eso es bueno. Y bueno, y es lo que tiene la radio, es ser solidario con todo, digo, y más cuando son temas que le abarcaba justo a los niños que puedan ver un cine viajero, digo, que eso es muy importante. Y bueno, también vamos a saludar a la radio por compartir eso. Y bueno, volvemos en unos par de minutos.
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0: Bueno, seguimos con la segunda parte de lo que es la voz del sur, con la voz en construcción, también tocando otros temas, lo que es la parte de la plataforma, lo que son los ingresos democráticos, los que teníamos en el último convenio, que donde la Cámara Empresarial dice que no son suficientes, pero si serán suficientes, que a nivel país han entrado un montón de trabajadores. Y hoy también, justamente, hoy hubo un sorteo que también entraron dos trabajadores de Durazno, digo, de una localidad, pero si serán importantes mantener eso y poderlo también trasladar lo que quedó la parte sur, que lo que era Maldonado, San José y Canelones, creo que había quedado.
1: No, quedaron Canelones, Maldonado y Montevideo. Esos son los departamentos que no han entrado en el sorteo todavía. Después el resto de los departamentos a nivel nacional están todos sorteando trabajadores. Sí, ahí lo que vos decías, bueno, está claro que en el convenio pasado quedó establecido de que al término del convenio y a la discusión de este nuevo convenio colectivo se iba a analizar lo que fueron el punto de los ingresos promovidos. Y según cómo fue salir al resultado, bueno, avanzaríamos con los otros departamentos y con más categorías. Sí, las empresas aducen de que, bueno, para ellos no fue tan importante los ingresos por sorteo. Para nosotros decimos que fue sumamente importante, porque al inicio de lo que fue la discusión del convenio colectivo, nosotros teníamos 540 trabajadores ingresados por sorteo, trabajadores y trabajadoras. Hoy ya llevamos alrededor de 600 trabajadores, ¿no? Y eso nos deja una pauta muy buena, porque si nosotros hacemos un resumen para atrás, la ley 18.516, la mano de obra local, bueno, nos preguntamos acá en Durazno cuál fue la última vez que ingresaron trabajadores por esa ley, y nos tenemos que remontar a la vía y a la obra de la vía y a la obra del río Xi, ¿no? Del puente, la ampliación del puente. Esa fue, estamos hablando casi 4 años, no sé si me quedo corto, ¿no? Y bueno, desde ahí no han pedido más. Si bien ahora las empresas ya están tomando lo que tiene que ver ingresos promovidos por la vía de trabajo del ministerio, todavía queda alguna desperdigada ahí que pide por la 18.516 en algún departamento, sabiendo que tiene nuestro convenio colectivo, pero han dejado ya de pedir por ahí, porque bueno, ahora con el nuevo punto del convenio, las categorías se sumaron, no es solo la 4, que no precisás tener ninguna categoría, ninguna especialización, sino que ahora se sumó la 5, la 6 y la 8, y bueno, estamos apuntando para la 9 y la 10 también. Pero creemos nosotros de que lo que aduce la empresa es más bien porque sabemos de que el fuerte de la construcción, la mano de obra, está ahí nucleada justamente Maldonado, Montevideo, Canelones, ¿no? Entonces, bueno, está claro que no quieren que se sortee ese lado porque está todo el núcleo grande de la construcción ahí, ¿no? De las obras, digamos, ahí. Entonces, bueno, ellos, más allá de la primera negativa, hoy ya están diciendo de que capaz que podrían acceder a que fuera una parte de Canelones, digamos, si fuera Durazno, el interior, ¿no? Entonces nosotros decimos que no, que nosotros queremos avanzar con los 3 departamentos que quedan, porque entendemos que los sorteos no solo han sido responsables por parte del ministerio, da mucha cristalidad a la hora de sortear, también es verdad que los trabajadores tienen la posibilidad de, por lo menos, cuando no ingresan por currículo, puede ingresar por sorteo. Entonces, bueno, ese punto también está para discutir. Nosotros que estamos firmes en la posición de que tenemos que agregar los 3 departamentos que quedan, porque así quedó establecido. Después, otro de los puntos que para nosotros no tiene discusión, pero bueno, lo colocan como también una plataforma de las cámaras empresariales, tiene que ver con el corrimiento del viático de Montevideo, ¿no? Ampliar el viático de Montevideo ya ingresando a lo que es la zona de Canelones, ¿no? Y ahí también nosotros no estamos en condiciones de aceptar eso, digo, porque ya está pasando a otros departamentos, ¿no? O sea, está saliendo de los límites de Montevideo estás ingresando a otro departamento, por lo tanto no corresponde. Y en ese sentido nosotros decimos, bueno, está bien, si la realidad ustedes quieren ampliar para ese lado, nosotros decimos de que aquel que vive en el cerro, por ejemplo, y trabaja en la zona de Carrasco, debería cobrar viático también, porque pasa los 20 kilómetros, los 25 kilómetros, ¿no? Entonces también debería cobrar viático. Y está dentro de Montevideo, ¿no? Entonces, bueno, esa dificultad estábamos teniendo también en el tema viático. Está claro que cuando te hacen una propuesta de este tipo es porque ellos saben y ellos manejan ese tema de que van a haber muchas obras para ese lugar, ¿no? Porque si no, no querían ampliar para ese lado lo que tiene que ver el viático. Bueno, eso también, esa dificultad la tenemos también, y bueno, son puntos que ojalá se vayan avanzando en el correr de estos días. Ojalá que podamos decir, bueno, el viernes tenemos otra reunión de Consejo Salario. Hoy se juntaba la Cámara Empresarial con el gobierno, y bueno, ojalá que se pueda visualizar para adelante algún preacuerdo, y que después, bueno, la Asamblea General, si entiende que eso está bien, votará el acuerdo para firmarlo.
0: Sí, lo que decimos, volviendo un poquito para atrás, lo que son los ingresos democráticos, como decís vos, digo, ya son casi 600 trabajadores que entraron, que era muy probable que no tuvieran la posibilidad a veces. Quedó todo más cristalino cuando nosotros sabíamos que años anteriores, que siempre se decía que entraban muchos trabajadores con la famosa tarjeta, dijo, de los intendentes o las intendencias, y esto hoy quedó más cristalino porque es claro que hoy lo sortea el ministerio y acá se sortean los trabajadores, y está buena esa parte, porque muchos trabajadores hoy, como que nosotros decimos que llegamos casi a los 50 años, algunos más, otros menos, cuando van a pedir la changa en la obra, es probable que ya le digan que está viejo. Que cuando escuchás la Cámara Empresarial te dice que no, que están activos para trabajar, pero cuando va la obra te sacan para el costado. Lo mismo que el ingreso de las compañeras a obra también, digo, ayudó en pila que entraron muchas compañeras. Lo mismo que cuando vos decías los ingresos de lo que tuvimos de la ley
1: 18.516.
0: La 18.516, eso que también entraron acá en Durano, lo que fue en la vía, que también se tomaron 8 trabajadores, creo, en esa vez, compañeros nuevos, que en la industria la mayoría, y también se tuvo hasta salir a hacer una movilización, acercarnos a los obradores porque los tomaban, porque los tenían sorteados, pero no los llamaban. Digo, esto hoy cambió, creo que tienen un plazo de 10 días, creo que para llamarlo, y bueno, y si ese compañero no está para trabajar justamente en los ingresos promovidos, tienen suplente. Bueno, si no hay uno, tendría que entrar el otro, y para mí eso fue muy bueno, y es claro que se tendría que sumarse esos departamentos que faltan, que también se movería para los trabajadores que a veces han lanzado la bandera del sindicato o en algún otro problema que han tenido, y hoy van a una obra y le toman el currículo, por seguro que lo van a traer, pero cuando son sorteados tienen otra chance que lo van a tener que llamar.
1: Sí, y bueno, a la prueba está, por ejemplo, acá en Durazno, en Cerro Chato, ¿no? Quizás si no hubiésemos llegado en el convenio colectivo pasado a un acuerdo de los ingresos promovidos, esos 9 compañeros que fueron sorteados hoy, que están trabajando hoy en la obra de la Ruta 19, que ingresaron por sorteo, no hubiesen ingresado, ¿no? Porque seguramente ahí, como decía vos, la tarjeta del alcalde o lo que sea, hubiesen ingresado por ese lado. Pero bueno, tuvieron que sortear, respetando el porcentaje. Es saludable también que la empresa respete eso, porque a veces lo que nos pasa, lo decíamos nosotros en la asamblea anterior, cuando las obras no están organizadas, es donde nos trampean también, ¿no? Porque cuando nosotros llegamos a esa obra, ya quizás tomaron los trabajadores a pie de obra, y bueno, ahí no vamos a sacar a los trabajadores para que sorteen, ¿no? Por lo tanto, bueno, caerá alguna multa o lo que sea la empresa, pero nosotros pretendemos que ingresen trabajadores, no que lo arregle de forma económica. Y entonces es importante tener la obra organizada para que nos avisen los compañeros cuánto van a ingresar a pie de obra, todas esas cuestiones, porque esa información a veces no nos da la empresa, ¿no? Y bueno, nos pasó en las obras acá el otro día cuando nos acercábamos ahí a Centenario, la obra que estaba a ver, que era ahí, que si bien veíamos trabajadores que no habíamos visto en otra asamblea anterior, no sabíamos si eran permanentes o eran tomados a pie de obra. Después los compañeros nos dicen que habían ingresado 5 compañeros a pie de obra, y bueno, ahí hablamos con la empresa inmediatamente, el próximo miércoles pidió para que se sorteen trabajadores. Bueno, esas son las cosas que a veces digo, es necesario para la organización y para que no nos trampee en ningún punto del convenio colectivo, tener organizados los centros de trabajo, ¿no?
0: Sí, sí, por ese lado sí es muy importante. También cuando hubieron unos ingresos, lo que era la localidad de La Paloma también, digo, si será importante tener, y más en el interior más profundo de cada departamento, que a veces la mano de obra es complicado, el tema de trabajo es complicado, y si será importante tener eso, y organizar, llegar a esas obras, tienen ellos el convenio, como decís vos, muchas empresas ya hoy ya respetan el convenio y automáticamente llaman por lo que es los ingresos democráticos.
1: ¿Y qué me decís de las obras en Durazno? ¿Cómo ves la marcha de lo que va a hacer, por lo menos al que se abra alguna obra? ¿Qué pasó con el tema de la terminal? Todavía todas esas cuestiones, eso también consulta mucho la gente, y todavía vemos todo quieto, ¿no?
0: Sí, hoy justamente teníamos asamblea para ahí, pero siempre tenemos comunicación con algún compañero o con el mismo encargado ahí. Por ahora esa obra está parada, se habla que está parada trabajando estos compañeros que hay, son 7 u 8 trabajadores nomás que hay, y se habla que la obra se empezaría a mover ahora después de septiembre, que empezarían a arrancar los ingresos. Está complicada esa obra, vamos a decir, el tema de los ingresos, pero es claro que también lo que tenemos que salir es salir de este convenio, salir lo mejor parado posible, y después, como decimos nosotros, que se empiecen a mover las obras, que hoy la más importante que va a quedar en Durazno va a ser lo que va a ser la terminal, porque las otras obras aledañas que tenemos acá a la vuelta, el edificio, lo que es la UTU, también ya vienen en su paso de término de la obra. Lo que es Baigorria, que para Durazno mismo nos movió muy poco para los trabajadores, creo que se movió un poquito más lo que fue Centenario ahí cuando vino la empresa Berker. Nosotros esperamos que se libere un poco más de obra, y no he tenido un contacto mismo con la intendencia si ya empezaron a licitar las obras que ellos tenían para hacer. Hablaban lo que era el molino.
1: Ahí había una licitación, del molino, ¿no? Porque el molino creo que todavía está en etapa de como es expropiación, hay que pagar el predio, después hay que tener la plata para pasar las obras. Nosotros veíamos una licitación que tiene que ver con un blanquillo y con una el gimnasio blanquillo ahí. Bueno, eso, la última información que tenemos de la empresa es que todavía está con trámites ambientales, y por lo tanto no había posibilidad de arrancar todavía, así que también todas esas cosas hacen de que lamentablemente cada vez haya más trabajadores sin la changa, ¿no? Por cuestiones, digo, que se deberían ser más rápidos los trámites para poder permitirle que hoy en la etapa en la cual está la industria de la construcción en el departamento, por lo menos se movilice un poco la mano de obra.
2: Nosotros, en una oportunidad que tuvimos una reunión con el intendente y el jefe de obra de la intendencia, nos hacían de saber de que este año iba a ser un año de mucha obra. En ese momento, que ya hace 2 meses y poco de la reunión esa que mencionaba,
0: igual tenemos una reunión pendiente con el intendente cuando lo conteste.
2: Sí, cuando él se genere un espacio nos va a llamar, no sabemos qué momento, pero estamos ahí a la espera. Nosotros cuando tuvimos esa reunión nos hacía saber de que obras como el vertedero, que en la licitación le había ganado Espina conjuntamente con el COSI, después que también iba a llevar alguna cantidad importante de trabajadores, si bien no masiva, pero a la a cómo estamos, digo, bienvenido sea a los 30, 40 trabajadores. Después también nos nombraba lo que era el puente de Feliciano, que también ellos entendían de que tenía que hacerse a la brevedad, pero bueno. Y también nos hacían saber de que llevaba un tiempo de unos 2 meses más o menos toda obra pública para poder dar inicio, pero que ya estaban gatilladas. Nos hacía saber también del saneamiento del barrio Moroni y del barrio La Granera, que también no sé qué empresas adjudicaron ahí, pero la licitación, pero estamos a la espera de eso. Y bueno, con respecto a la terminal, también sí, en algún momento nos tenemos que quedar con lo que dice el capataz, con nuestro cargo de confianza de la empresa, porque una obra que todavía está tan verde que ni sindicalizada está, no tenemos un delegado de seguridad, no tenemos un delegado sindical con quien poder manejarlo y saber con exactitud en qué momento se va a abrir el boquerón, ¿no? Pero como que si salieran esas obras este año, bueno, si bien no va a resolver.

0: Nosotros estamos confiados en que surjan todas esas obras. Ayer escuchábamos en un programa radial, me lo escuchaba acá en Durano, donde vecinos de la localidad de Carlos Reyre hacían saber de que no tienen saneamiento, que el saneamiento hace tiempo que está pasándose, nunca se llevó a cabo, y tenían la problemática de que el camión cisterna, que era el que estaba evacuando ahí los pozos, las cámaras sépticas, no va ahora porque no lo dejan volcar en las cercanías del pueblo, tienen que venir a la ciudad, y bueno, lleva un costo de 6.000 pesos poder evacuar un pozo, una cámara séptica, y claro, a cualquier familia se le hace imposible. Hay lugares que los pozos se llenan solamente con esta lluvia, una vez al mes tienen que estar evacuando el pozo, y para pagar 6.000 pesos todos los meses es como tener el auxiliado al pozo de baño. Entonces, digo, si también haga falta ahí que también salga una fuente de trabajo ya en el saneamiento, ¿no? por un bien de la comunidad y por un bien de que salga una fuente de trabajo.
1: Sí, sí, hay obras, un montón que están marcadas, es el tema que tienen que salir lo cuanto antes, como siempre decimos, que son obras que tienen que haber estado ayer. También es claro que en estos temporales que han pasado, sabemos también el problema que está pasando Salto, lo que fue el temporal y eso, donde muchas brigadas de nuestro sindicato ya están a la orden. Digo, Durazno es una de las brigadas que también ya se puso a la orden, justamente estaríamos por salir el día de mañana con un lote de compañeros. También son tareas que abarcan a nuestro sindicato y bueno, y ponemos a disposición lo que es la gente de Salto, y esperemos que Durazno no pase nada raro, digo, con el tema de las crecidas. Y bueno, por suerte acá viento no tenemos casi nunca mucho, así como pasó en Salto, pero también la brigada del Zunca departamental de acá de Durazno está también, capaz que la semana que viene estaríamos viajando dando una mano a esos compañeros. Si será importante, digo, las tareas que hace nuestro sindicato a veces, como ha estado en varios lugares, en Dolores, en Tres Islas, estuvo en San Carlos años anteriores. Bueno, así capaz que unos días andaremos por Salto, capaz.
2: Bueno, sí, nosotros nos enterábamos el otro día por medio de prensa, por medio de los compañeros, la situación de Salto. La verdad, hay zonas donde arrasó directamente con las casas, hay arriba de los 50 voladuras de techo. Es una situación bastante grave. Sabemos que anduvo el presidente el otro día también mirando la situación, seguramente, ya están llegando lo que tiene que ver los materiales. Claro, lo que falta mucho es mano de obra también, ¿no? Ahí los compañeros están aportando, la gente de Zunca, todo lo que puede. Nos estamos organizando distintos departamentos para poder estar por lo menos 3 días por departamento, ir turnando en una que sea continuo. Pero bueno, también es cierto que estamos en la tarea de estos convenios colectivos, donde también es necesario estar en el departamento con todo lo que tiene información, las asambleas, los paros, todas esas cuestiones. Nos ata un poco eso, pero nos estamos organizando para cumplir con las dos cosas, y seguramente, bueno, íbamos a estar yendo mañana, no va a poder ser porque todavía no hemos coordinado algunas quedadas para los compañeros. Con intermedio de los fondos sociales estamos viendo también poder cubrir los gastos en alimentación, pero tranquilidad para la gente de Salto, que el Zunca, las brigadas Agustín Pedrosa van a estar, ya están con los compañeros del departamento, y bueno, van a seguir llegando de distintos departamentos, como lo ha sido en los otros departamentos, y como hemos recibido en Durazno también, en algunos casos, gente de otro departamento, compañeros de otro departamento, con las brigadas solidarias.
0: Bueno, saludos para todos, nos reintegramos entre 15 días, y bueno, esperemos que en esa reentrega lo volvamos con buenas noticias. Así que un saludo a la barra y bueno, nos vamos a ir.
1: Bueno, nos estamos reencontrando entonces, y bueno, saludo a toda la audiencia de la 104.1 y a la UL.

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bueno, ahí estábamos con Fede Rojas. El tema, no sé, vivir si no es contigo. Vamos con otro de los temas ya que vos conocés, otro de los temas que piden mucho en nuestro programa. Fabio Tona, aquí está, a tu medida.

0: Lauri dice: hola, ¿cómo estás? Me pasás el tema Puro Dolor de Carol.
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0: Tendría que buscarlo, ¿no? Marce andaba por ahí, debe andar trabajando, Marce, ¿no?

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bueno, y estábamos con Mariano Bermúdez y el tema Andate con Luana, ¿no? Vengador, ¿cómo te va? Los panaderos de Colonia, bienvenidos. ¿Cómo están? Ale Géminis, ¿cómo te va? Bienvenido también. Hola Cecilia, bienvenida. Yo sé que pongo un tema de Mariano y enseguida apareces vos. Aira, ¿cómo te va? Bienvenida también a la cinta de los éxitos. Mucha música para seguir acompañándote mientras ustedes les dando me gusta, me gusta, me gusta. Gracias por los regalitos que voy recibiendo. Vamos a compartir un tema distinto en este programa. Vamos a cambiar un poquito la onda. Un tema que yo sé a ustedes les va a gustar mucho, ¿eh?

dice, qué tema, procura no pensar en mí. Venga, a veces no estás con alguien y pensás en otra persona. Marcos, ¿cómo te va? Bienvenido. Cecilia, viejos son los trapos, ¿eh?

estábamos con Grupo Remo de Artigas. El tema se llama No Me Arrepiento. Lore trabajando, pregunta por ahí. Brenda, Graciela dice: tap, tap, chicos, hay que darle me gusta. Me gusta, me gusta, me gusta. Los nuevos me tienen que seguir haciendo plata para el baile. Ajá. Sanducito Multimedios, ¿cómo te va? Bienvenidos, Damián, ¿cómo te va? Dice: ¿qué pasó con Vengador? ¿Qué es Vengador, Damián? No sé quién sos, Damián, tampoco. Los enganchados de la cinta de los éxitos. Lo que pasa es que... Hola, Colicho, ¿cómo te va? Bienvenido. Es que ando un poquito mejor, pero no ando bien del todo. Entonces, seguramente ustedes no lo notan al aire, pero yo sí noto. Y bueno, como que no tengo la misma fuerza o ganas de hacer como lo hago siempre. No escucharme bien es muy difícil. Cati González, ¿cómo te va? Bienvenido. Me tengo que acostumbrar. Podés pasar un tiempito para que me acostumbre, pero esto se va a ir antes. Colicho, que está laburando, como siempre. Usuario 3232, ¿cómo te va? Roberto Tenis, bienvenido. Vengador te escribió sin querer y no le aparece tu vivo, Juan. Es que no sé quién es, Vengador, no tengo ni idea.

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0: Y bueno, seguimos. Damián, los panaderos de Colonia. Yo no tengo a nadie bloqueado. Hay gente bloqueada, sí, pero panaderos de Colonia no.
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0: Ahora me fijo si hay alguien que vengador ahí, pero no. El gordo, llegué tarde, pero llegué. Bueno, lo importante es llegar, ¿eh?
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0: Lore dice, lo amo, Fernando Cáceres. Mandale un beso de mi parte, es un genio. El sábado lo van a ver, ¿eh?
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0: Damián escribió una palabra con E, L. Puede ser, si no es que si escriben cosas bien, si no...

0: Yo acá, tratando de recuperarme. Erika, que también es una de las muy buenas, que baila, baila, baila, le gusta bailar mucho, ¿eh?
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0: Mirá, Erika, que va en el ómnibus y va bailando, se mueve, ¿no? Así. Chaca, chaca, chaca, chaca, chaca, chaca, chaca. Víctor, ¿cómo te va? Bienvenido.
5: Para ti.
0: Laura, un pañuelito, Juan, y a cuidarse mucho. Y vengo mejorando.
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0: Vanessa, ¿cómo te va? Aquí está Lucas Hugo y esto que se llama Sabor a Menta. Así que de tarde no trabajás entonces, Erika, así que a descansar, ¿no?
5: Piso 10 y Lucas.
0: Hacé caso, Juan, a nuestros consejos. ¿Cuáles son los consejos, Lore?
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0: Una juntada de la cinta de los éxitos.
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0: con ese pañuelito.
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0: a los remedios que te decimos, ¿eh?

0: Hola Ali, ¿cómo te va? Morocha, ¿cómo te va?
1: Y bueno,
2: hay que... La cinta de los éxitos.
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0: mirando la receta, pero de lo que tenés ahí, lo único que tengo es limón.
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0: Pati González, ¿cómo te va? Dice que gusto verte. ¿Cómo andás? Pati, ¿por qué viniste tan tarde? Ya estamos por terminar.

0: yo las veo todos los sábados que están ahí bailando, se están divirtiendo. Yo a veces en algún momento miro y saludo tímidamente porque no quiero que tengan ningún problema, ¿eh? Tratamientos capilares, Juan. Y vos decís que yo me puedo hacer algún tratamiento para... La diablita es Patti, es la diablita Patti. Siempre se puede, Juan, Juan. Si vos decís.
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0: Y bueno, ya estamos con Cristian Celsa, contigo o con nadie. Me pedían Caribe, seleccioné esto. Voy a tener que abrir el consultorio. La verdad que estos días he atendido enormemente. A no ser estos días que bueno, realmente no. Fue un poco tarde cuando me llamaron. Realmente no estaba bien el lunes de madrugada, el martes de madrugada creo que fue. Pero voy a tener que abrir el consultorio nuevamente para poder atender y poder escuchar. Y tengo muchas cosas para contarte, ¿no? Para contarles. Juan, vos saludá y vení tranquilo que no pasa nada. La única con novio soy yo, bueno. Ale Géminis dice, temón, el rusito se hizo porque no tú. Nunca se cansa de escuchar esos temas. Yo, diablita, jaja, soy un ángel. Igual que yo, soy un ángel también, ¿eh? Y eso que me dan para atrás, me dicen, ¿qué vas a hacer, ángel? Que esto y que el otro. Un angelito soy. Víctor, dale muchas gracias, capo. Roque Esteves, ¿cómo te va, Roque? Bienvenido, ¿eh? A la miseria ando, pero ando, ¿eh? Vamos a escucharlo, aquí está Caribe y esto que se llama Cabalgar.

0: Marcelo, te metes en esa barra, son tremendas.
1: De una manera algo atrevida.
0: Ahora se sumó Erika, que no

0: a Marcelo que me saque a bailar. Yo no sé bailar.
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0: Pati, ¿vos el sábado vas?

Amigas, amigos, la seguimos mañana. Ha sido un gusto haberlos acompañado. Espero de que hayan disfrutado del programa. Por lo menos creo que buena música compartimos. No le puedo poner la chispa de siempre, pero seguramente en pocos días lo voy a poder hacer. Lo dejo con Betito Núñez. Moría de las ganas. Chau, chau. Que lo pasen bien.

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4: 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Con la compañía de Roberto Estefan Controles. Hablando contigo, José Pepe Iglesias y la gran cadena de radios que de norte a sur, de este a oeste, nos dan la posibilidad de llegar a casi todo el paisito, ¿eh? Gracias por acompañarnos. Dos horitas a toda música tropical. Este invierno 2026. Tuvimos la semana pasada unos días cálidos. La lluvia se hizo presente. También es bienvenida la lluvia, no las tormentas. Pero bueno, acá estamos para ponerle alegría, música y compañía, por supuesto, porque es

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0: Hoy saludamos a Enzo.
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0: Es su cumpleaños número 14 de la ciudad de Rivera. También tenemos un cumpleaños en Santa Lucía, Canelones. Amigo César, abrazo grande para ti, amigo. La amiga Romina de la ciudad de Bella Unión, también beso para ti. También tenemos hoy el amigo Fermín de la ciudad de Pando, Canelones, también cumpliendo años. Feliz cumple para todos. Que pasen bien y escuchando Miss Latino, que es la mejor compañía, ¿eh?
2: ¡Ya está!
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0: Y Sofía nos manda un saludo, nos dice: hola Pepe, soy Sofía de la ciudad de Juan Lacase, te mando un beso grande para vos, para tu compañero también, y pasame un tema de Rumba y Me Voy, gracias. Hoy dice: luchando acá para cumplir las 8 horas, el patrón dijo que tenemos que hacer horas extras, pero bueno, acá estamos. Las horas extras las se pagan bien, por supuesto, pero hay días que estamos con las manos hinchadas de tanto laburar, Pepe. Decirle al patrón Facundo que afloje un poco. Facundo, afloja un poco. Vamos a la música, Roberto. Llega el Gucci. Este pedido es de Maximiliano. Quitémonos la ropa del Gucci, entonces, para Fabricio. Bueno, arriba.

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0: estás en Mix Latino. 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Bueno, amigo César, dice acá tomando unos mates, dice, con los borrachos de mis amigos Pascual, Danilo, dice el amigo Antonio. Ellos grapa con limón y yo tomando mate. Lo que pasa, dice, que la mamúa de anoche fue larga y ninguno de estos vagos me llevó a mi casa. Al contrario, estoy durmiendo en el club porque mi señora me dijo, si no venís a las 12 no vengas. Y no fui, dice. Pepe, te mandamos un abrazo gigante desde la ciudad de Yun. Te escuchamos por Imagen FM. Muy bueno el horario porque ahora te podemos escuchar más tiempo y además de todo eso, nos vamos a dormir contigo, dice. Ahí está, todos a la camita.
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0: 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Bueno, Joselo dice, hola, soy Joselo de la ciudad de Rivera, pasame el tema y si me dejas de Castigados por Amor. Gracias, Pepe. Muy buenas tardes, pasame el tema Juguete de Caribe Conca. Soy Eloísa desde Durazno. Hola, ¿podés pasarme el tema de Dito Galeano, Vete de mi lado, solamente para escuchar, de parte de Marcelo? Hola, buenas noches, dice, soy Angelina. Pasame el tema Si te vas de Bocha Lozano, dedicado para Raúl. Que se porte bien porque está en capilla.
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0: Monterrojo está por
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0: España, nuevamente de gira, 2 meses. Tocando en lugares realmente sorprendentes. Y aquí suena su música, el tema Dos Mundos es Monterrojo, dale.

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0: Empezando
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0: No sé cuántas veces.
1: Te recuerdo que estamos recibiendo tu WhatsApp al 099-34-0022.
0: 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Tampoco es para tanto.
1: Un beso grande para Evelyn.
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1: De parte de Elizabeth, de su hermana, que se recibió de doctora, dice. Acá estamos, tenemos doctora en la familia y ahora sí, las consultas van a ser full time, dice. Hola Pepe, decirle a Ivonne que no tenga tanto rencor. Fue solamente una salida con amigos en la cual fuimos a beber algo y jugar un pulsito. No le mentí, simplemente que si yo cuando le digo que voy con mis amigos, ya piensa que estamos saliendo con algunas chicas. Y eso no es verdad. Somos todos re tranqui. Cuando se sale entre amigos, no hay chica posible. Punto suspensivo, dice acá. ¿Cuántas veces alquilar un baño fue un problema? 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Bueno, la amiga Graciela está con Belu tomando una bebida espirituosa, dice, para sacarnos el frío y escuchar buenas plenas. Yo quería algo de Platino Superstar, un tema viejito, capaz que lo tenés por ahí, Ganas que tengo de ti. Y mi amiga quiere un temita de Herederos, 5 de la mañana. Siempre prendidas a la radio. Y un beso grande para Roxy, que no pudo estar. Muy bien.
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1: 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Vamos a la música, dale.

0: Estamos escuchando a Gabriel de la Rosa, te lo presentamos acá hace un par de meses. De la mano de Dale Vida Producciones.
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0: El tema Besos Prohibidos.
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0: Transcurren los minutos y con buena música somos, lo sabemos muy bien, que tu buena compañía. Estamos en Sirio FM de Fraile Muerto, en Radio Hit de Santa Clara. Estamos en Cerro Chato, en Tiempos FM. También estamos con la gente de Casupá FM. Estamos en Neutral FM de Nico Valle. La Torre FM de Fray Marcos, Mega FM de Vergara. Sintonía FM Santa Rosa, Líder FM, nuestra casa encharqueada. Quebracho 95.5 con Garganta y Corazón. Estamos en todas partes y vos estás en Mis Latino. 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Bueno, Yamila nos escucha en Durazno, nos manda un besito. Dice Pepe, pasame un temita de Málaga, el tema Luna, gracias. Hola, dice, un gusto escribirte. Quisiera escuchar un tema un tanto viejito de KGB, el tema Esa. Y un saludo grande para ella, que es la mujer de mi vida, Julieta, de parte de Brian. Todos los mensajes que van llegando al 099-34-0022.

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Bienvenidos. Bienvenidos a la tarde de la 104.1 FM. Bienvenidos a la FM de la música. Bienvenidos a 104.1, emisora Pueblo desde Durazno, Uruguay, para todo el mundo. Ya estamos en vivo en esta tardecita gris con lluvia aquí en Durazno. Bueno, complicando un poquito el tema de la lluvia, ¿no? Sobre todo por la crecida del río allí. Le mandamos un abrazo muy grande a toda la gente del SECOED, a todo el personal de obras y todos los funcionarios que están laburando en estos momentos también. Bueno, atento a esta situación, ¿verdad? Sobre la crecida del río Yí. Bueno, algunos afectados ya en Durazno, Sarandí del Yí. Así que bueno, le mandamos un abrazo grande para toda la barra por ahí del SECOED, al amigo Pablo Ávila, todo el equipo que está atento desde ya hace varios días, trabajando sin parar 24/7. Un abrazo grande para todos. Y el saludo para todos los amigos que nos siguen a través de nuestra cuenta en TikTok, Nicolás Gutiérrez Castro 30, por ahí estamos. Estamos también a través de la web para todo el Uruguay y el mundo, www.1041durazno.com. En vivo, las 24 horas, nos podés sintonizar, www.1041durazno.com. Estamos en contacto, un abrazo grande para todos. 092 00

0: vuelta, que está full escuchando la radio. Por ahí activando a full. Bueno, hoy le tocó Villa, ¿no? Nada, tremendo. Venimos, no voy a decir la palabra, pero para arriba y para abajo. La otra parte no la podemos decir al aire, pero... Abrazo grande para Villita, para toda la gente de coordinación, para mí mis compañeros que andan a full también. Una jornada bastante larga, hoy anduvimos por Sarandí del Sí. Bueno, la lluvia no ha parado. Desde hoy de mañana está que no para, Impresionante. Bueno, 092-00-1041 para comunicarte con nosotros. Tenemos una tarde espectacular. Hoy vamos a estar regalando pastas de San Pancracio. 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Andreina, todo el equipo por ahí de San Pancracio, como todos los miércoles. La 104.1 FM, la tarde, obviamente, de Radioactiva te regala pastas de San Pancracio, claro que sí. Pastas de San Pancracio se van a ir en el día de hoy. Estaba la promo de la nostalgia. ¿Podemos largarla ahora? Ha sonado tantas veces. Hoy me preguntaron por las entradas. Ayer me preguntaron por las entradas. Antes de ayer también. Hay interés. 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

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Le mandamos un abrazo grande para todo el equipo ahí, la comisión que está laburando a full de Club Santa Bernardina. A Ivana, toda la barra, Antonella, por ahí, gracias. Bueno, este 24 tenés la chance de disfrutar una noche tremenda, espectacular, con aquella, con aquel y con la mejor música de todos los tiempos. Claro que sí, ya vamos entrando en calor.

música de todos los tiempos. Obviamente que vamos a estar disfrutando en este miércoles también. Tenemos un licuado de música, claro que sí. Porque tampoco queremos atomizarte, mucho.

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0: Bueno, ¿quién está preparando la masa para las ricas, deliciosas y sabrosas tortas fritas en esta tarde? A ver, ¿quién me manda la primer foto a través del 092-00-1041? Claro que sí. Bueno, hoy sí, tarde gris, lluvia, un poquito de frío. Es igual, tortas fritas. Claro. Más uno es dos, ¿eh? Dos más dos, cuatro. Obvio. Pasteles también. Sí, soy muy de los pasteles. Yo, a mí me gustan los pasteles. De dulce, de membrillo, me gustan, ¿eh? Me encantan, sí. Estamos en vivo, 092-00-1041. Sirley Valiente, para ver, saludos, excelente programa. Saludos grandes para Sirley. Bienvenida también a la 104.1 FM. Una cantante espectacular, Sirley Valiente, oriunda de Durazno. Por ahí le mandamos un abrazo grande para ella, para todo el equipo. 092-00-1041 para comunicarte con nosotros. Estamos en vivo. Mandame tu nombre y tu terminación de cédula. Dale, porque hoy te regalamos pastas de San Pancracio en la tarde de la 104.1 FM. También nos podés decir de dónde nos estás escuchando y mirando. Estamos en vivo a través de TikTok. Nicolás Gutiérrez Castro, por ahí también. 30, ese es el nombre de usuario. El 30 lo quiero sacar, Claro, sí, no sé por qué. Bueno, siempre decimos lo mismo. Estamos en 11 grados en estos momentos. Los vientos soplan del sector sureste a 17 kilómetros en la hora. Presión atmosférica 1019, medida en hectopascales. 98% la humedad, 2 kilómetros la visibilidad. Para esta tarde-noche, periodo de algo nuboso. Precipitaciones aisladas. Máxima 13, mínima 7. Para mañana jueves en la mañana, nuboso y cubierto. Neblinas y bancos de niebla. Para la tarde-noche, nuboso y cubierto. Periodos de algo nuboso. 16 de máxima, mínima 4 grados. Para mañana jueves. El viernes, algo ahí va a asomar, algo apenas. Nuboso y cubierto, probables precipitaciones. Y en la tarde noche se desploma de nuevo. Nuboso y cubierto, precipitaciones, neblinas, bancos de niebla, ¿eh? Bueno, para este viernes. Sábado, probabilidad de lluvias nulas, dice Inumet. Para el domingo, probabilidad de lluvias nulas. Para el lunes, probabilidad de lluvias nulas. Para el martes que viene, probabilidad de lluvias media, Bueno. Máximas entre 20 y 18 grados para el fin de semana, mínimas 7, 8 grados.

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1: Bueno, muy bien, 24 minutos pasan de las 16 horas en toda la República Oriental de nuestro Uruguay. 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Sí, porque es tremenda máquina esa la que anda usted. 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
2: Estamos 100% en vivo en la tarde de Emisora Pueblo, la FM de la música, 104.1 FM, Radio Pop al 100%. Por ahí, hola amigo, ¿cómo estás? Saludos desde Radio Pop, le dice por acá, bueno. Un saludo grande para los amigos, para los colegas, muchísimas gracias, bienvenidos a la 104.1 FM desde Durazno, Uruguay, para todo el mundo. Llega Alejandro

0: Desesperado sonando en emisora Pueblo 104.1 FM. 092-00-104.1. Estamos en vivo. Mándame tu nombre y tu terminación de cédula al número de la radio porque estamos regalando pastas de San Pancracio en el día de hoy.
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0: 100% en vivo la tarde de Durazno, claro que sí, a través de emisora Pueblo. Estamos en la web www.1041durazno.com. Saludos para Natalia también, que nos da la bienvenida a través de TikTok. Estamos Nicolás Gutiérrez Castro 30 por ahí. Nos puedes buscar, agregar, sumarte a esta transmisión de Radio Activa en FM, emisora Pueblo 104.1. Sí, Natalia, hola Nico, nos dice por acá. Bienvenida Natalia. Jenny, hola, buenas tardes. Nos dice por acá Jenny también. Te damos la bienvenida. ¿Cómo andás? Ayer faltaste sin aviso, dice por acá. Es verdad, ayer no pudimos. Andábamos en la capital del país. Ayer no llegamos a estar en vivo. Pero siempre dejamos un playlist espectacular de música. Si no nos están siguiendo a través de TikTok, nos pueden escuchar en la web www.1041durazno.com. Yo quisiera pedir un tema de Mayonesa, Loco, Loco, Loco. Dice por acá. Buenas tardes, dice Analía. Desde La Paz, Canelones. Por mis pagos, dice por ahí. Sí, sí, andamos seguido por sus pagos, Natalia. Bueno, muy bien. 092-00-1041 para comunicarte con nosotros. Tenemos audio del amigo Nico, a ver qué dice.
2: Amigo, amigo, te da cuidado, mire que andan los tigres sueltos. Ayer se escaparon del parque allá.
0: Mamita querida. Vos sabés que los crucé por 8 de octubre, ¿eh? Sí, sí, sí, los crucé por 8 de octubre los tigres, ¿no? Unido, tremendo, ¿no? Mamita querida. ¿Cómo descansan con eso? Por favor, ¿eh?

0: Buenas tardes, saludos desde San Ramón Canelones. ¿Cuál es el número de WhatsApp? Gracias, Fabiana. Pasamos Fabián Valles. No es Fabiana, leí la otra. Fabián Valles. Me va a matar. Sino. Bueno, 092-00-1041. Fabián, 092-00-1041. Es el número de la radio. 092-00-1041. Estamos compartiendo la tarde de 104.1 FM, la FM de la música. Hola, ¿qué tal? ¿Cómo estás? Precioso, yo soy del Tacuarembó, Uruguay, dice por acá Claudia. Bueno, gracias. Gracias por lo de precioso, ¿eh? Me están tuteando por ahí, ¿eh? Tremendo, bueno. Aba. Muy bien, no, en serio, sí, porque capaz que me están mirando mal, ¿no? Bueno, está. Saludos para Valentina también. Usted no debería estar trabajando en estos momentos. Pregunto por las dudas, ¿eh? Porque a ver, me estoy fijando el horario. No. Bueno, en fin. Pregunto por las dudas. Bueno, no pregunte por las dudas, ¿eh? Hola, desde El Pinar. Pásale un saludo a mi nieta Emma, dice por acá. Tengo libre. Pasa de libre ahora, no sé qué hizo. Bueno, tremendo. Le mando un mensaje. Che, estás... tengo libre. Pasado mañana tengo libre. Che, el lunes tengo libre. Apa. ¿Todos los días tiene libre? ¿Cómo? No entiendo. Bueno, mamita querida, ¿no? No. 092-00-1041 para comunicarte con nosotros. Qué lindo tema se viene a continuación. A mi amigo Nico le va a gustar porque él es romántico, ¿eh? Sí. Sí, él es romántico, mirá. Tremendo, ¿eh?
1: Servicio de cuarto. Buenas noches. ¿En qué le puedo ayudar? Traigan uno.

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2: Claro que sí, juntos suena mejor. Saludos para Fabián, por ahí que estaba solicitando este tema de David Guetta. Claro que sí. Saludos para la chica de nombre de usuario que siempre sea Cuarteto, que nos dice hola, bienvenida, gracias. Hola Nicolás, acá, fiel oyente, podés poner el tema de... A ver, no logro identificar el nombre por ahí. Para Luz, que dejó el novio por otra. ¡Oh, mamita, querido! Arranca las historias de amor, ¿eh? Hola, Nicolás, acá, fiel oyente. ¿Podrías poner el tema? Ahora sí. Bueno, es bravo, ¿eh? Es bravo, es complicado, che. Bueno, mandó varias veces el saludo. Bueno, dice por acá... ¿Qué dice? Saludos para Laura, qué bonito sos. Me dice, bueno, gracias. Gracias, gracias por el cumplido. Hola, ¿le podés mandar un saludo a mi tía Mirta, que te estamos mirando, de Minas? Muchas gracias, dice Jenny por ahí. Bueno, saludos para Mirta, de la ciudad de Minas, por ahí, tremendo, Hay ricos alfajores, me dijeron, Desde Uruguay. Saludos, Laura, bienvenida, gracias.

alfajores, están espectaculares. Sí, de nieve, ¿no? Hermosos. La verdad que sí, tremendo. 092-00-1041, suena David Guetta y lo escuchás en la FM de la 104.1. Sí, señor, la FM de la música.

0: 092-00-1041 para comunicarte con nosotros. Estamos 100% en vivo. Bueno, tenemos un mensaje por ahí que nos mandó el amigo Fabián de Canelones. No pasamos este tipo de anuncios, sí, pero está bueno colaborar. Y bueno, en algunas ocasiones obviamente nos llegan porque tenemos espacios y horarios para esto. Pero lo vamos a compartir porque a nosotros nace colaborar y de alguna manera u otra hacer sonar este tipo de anuncios que son colaboraciones, ¿verdad? Y el uruguayo es colaborador, el uruguayo es gentil a la hora de colaborar. Entonces, por eso nosotros vamos a compartir, si ustedes me permiten un minutito, dura 53 segundos el audio, Si lo tenemos
1: por atención, acá. Hacemos un pedido de solidaridad. 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Su solidaria colaboración a través del número de colectivo Habitat 147190. 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Todo sirve, todo suma. Desde ya agradecemos la difusión de este comunicado.
0: Bueno, muy bien. El saludo para Fabián. No pasa nada, Fabián, no pasa nada. Las órdenes, vamos arriba.
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0: 092-00-1041 para comunicarte con nosotros. Ahí mirá, Fabián, ahí justito. Mirá, a través del TikTok, ahí están pidiendo que te contactes con Natalia. Bueno, muy bien, Natalia va a colaborar, me parece que va a colaborar. Muy bien, ¿viste? Esto está a las partes buenas del programa también, Correcto, bueno. Buenas tardes, anotame para el sorteo. Dice, buena música, Estela, 757/4. Bienvenida, muchísimas gracias por el aguante. Estamos en vivo, 092-00-1041 para comunicarte con nosotros en esta jornada.

0: Disfrutando de la música a través de la 104.1 FM Bizarrap, sonando en la tarde, 44 minutos pasan de las 16 en toda la República Oriental de nuestro Uruguay. 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
0: Saludo grande para Mariana por ahí. 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Estamos en vivo. 092-00-1041. Éxitos de invierno 2026. Te lo presentamos acá en la FM de la música. Claro que sí.
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0: Mandamos el saludo grande para Alicia desde Rocha también, por ahí presente en esta tarde. Hola Nico, nos dice por ahí Alicia. Hola, bienvenida Alicia. Saludos para Ali por ahí. Entonces, gracias. ¿Llueve o no llueve en Rocha, en el Chuy? Buenas tardes, dice Lucy por acá también, bienvenida, muchísimas gracias. La verdad, Natalia, sin palabras contigo. Bueno, muy bien. ¿Salió entonces, Fabián? ¿Colaboraron por ahí? Bueno, Nati, muy bien. Éxitos, éxitos. Excelente, excelente. Sirvió el programa, ¿viste? Bueno. 092-00-1041 para comunicarte con nosotros. 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
1: Claro que sí, próximo 24 de agosto. Saludos para Nancy, por ahí que ya quiere comprar sus entradas para el 24, ¿eh? Tremendo. ¿A qué hora no llueve? Me está contando Ali desde Rocha. Hasta se ve el sol, dice. Ah, mirá vos, qué bueno, es buena noticia. Sí, sí, sí, claro, claro, claro. 092-00-1041. Cuando puedas, Nico, repetir el audio que te pasé, ¿eh? Podés ponerlo en tanda general, me dice por acá. Un abrazo grande para Fabián. 092-00-1041 para comunicarte con nosotros. Amanecer junto a ti es lo que anoche soñé. Lo vamos a dejar acá para que los compañeros los compartan en cada uno de sus programas. www.1041durazno.com. ¿Pero arregló o no arregló al final? Pues no entendí. Bueno, abrazo. La música de Thalía, Gente de Zona, lento.

0: lento. Sonando en la 104.1 FM, 11 grados la temperatura actual aquí en el centro del país. Muy, muy lento. Lo dice Thalía, lo dice gente de zona.
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0: Estamos sonando en la web www.1041durazno.com. En salud grande para Sofi, Barrio Tabaré presente. Un abrazo grande para Sofi, bienvenida. Hola Nico, ¿cómo estás? Pasame algún tema de la penúltima o cualquiera de ellos, dice. Acá estoy, escuchando la radio con la estufa encendida. No tengo ganas de cocinar hoy, así que por lo tanto solo mate y alguna galletita con manteca, me dice por acá. Bueno, sirve, claro, claro, claro que sí. Buenas compañeros, dice. Está saturado, me está diciendo por acá, bueno. Bien. La primera queja de la tarde. Bueno, los demás me están escuchando saturado porque acá se está saliendo todo bien. Capaz que tiene el volumen muy alto usted, amigo. 092-00-1041. A ver qué me dicen por acá. A ver, a ver, a ver.
3: Muchísimas gracias por la difusión. Vamos arriba.
0: Vamos arriba, vamos arriba. Vamos arriba, Fabián. Gracias a vos, Bienvenido, bienvenido. Vamos arriba, vamos arriba. 092-00-1041. Bueno, ¿alguien más me puede decir si está saturado o no el audio a través de TikTok? Queremos corroborar. Porque si. Si me dicen más de 3-4 que está saturado, sí es problema nuestro. Y lo podemos solucionar. Mientras, hasta ahora veníamos bien. 092-00-1041 para comunicarte con nosotros. Estamos en vivo. Gracias igual, al amigo por ahí. La música de la disco. ¿Cómo se llama el amigo? 092-00-1041 para comunicarte con nosotros. Hola, ¿cómo estás, Nico? Soy Carolina. Estoy escuchando la radio. ¿Me podés anotar para las pastas? Saludos. Dice por acá Carolina 594/2. Bueno, sí, saludos, Caro. Hoy estamos sorteando, ya me había olvidado de eso, porque lo dijimos al principio del programa, pero después no lo nombramos más. 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Mándame tu nombre y tu terminación de cédula al 092-00-1041 para participar del sorteo en este miércoles. Bailamos un poquito con...

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2: Estamos en todos lados, estamos en todo el Uruguay. También nos podés seguir a través de nuestra cuenta en TikTok, Nicolás Gutiérrez Castro 30 por ahí. Andamos en TikTok en vivo y en directo a través de 104.1 FM, a la derecha en tu dial, en Durazno, en lo más alto, ahí estamos nosotros. También estamos en la web para todo el Uruguay y el mundo, www.1041durazno.com. Cero, nueve, dos, doble, cero, 104.1, nombre y terminación de cédula. Tenemos pastas de San Pancracio para regalarte en el día de hoy. Y tengo muchas cosas para contarte. Claro que sí, tenemos muchas cosas para comentarte a través de la 104.1 FM. 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Claro que sí. 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Como siempre, acompañándonos a través de la 104.1 FM. Estamos 100% en vivo, 092-00-1041 para comunicarte con nosotros. Vamos a estar en vivo hasta las 18 horas. Y acá es un licuado de música, es la tarde, ¿eh? ¿Qué querés que te diga? Esto es un licuado de música porque tenemos de todo, sí.

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2: Tenemos una noche preparada espectacular para este próximo 24 de agosto. Andá sacando tu entrada porque se viene una noche tremenda en el Club Santa Bernardina. Claro que sí, la cena show más hermosa de todos los tiempos. Este próximo 24 de agosto, noche de la nostalgia, vamos a premiar a la pareja que se baile todo, ¿eh? Vamos a tener unos premios espectaculares para este próximo 24 de agosto. ¿Cómo están para bailar lambada ustedes? Los oyentes, las oyentes. Estoy escuchando, dice Raúl Chaine por ahí, bienvenido, gracias. Carla Ribey, por ahí también, mi amarilla. ¿De dónde sos, Carla? Bueno, más 598 es la característica de acá de Uruguay. ...092-00-1041 para comunicarte. Estamos en vivo hasta las 18 horas. Bueno, tengo varios mensajes por acá. No sé a dónde mandó mensaje Natalia. Me dice que lea el mensaje por aquí, bueno. De Entre Ríos, me dice Carla, bueno. Más 598, Carla. Es la característica del Uruguay. 092-00-1041, Kaoma Lambada. Pueden mandarnos nota de voz también al 092-00-1041. Más 598-092-00-1041. Sería, si vas a escribir de ahí, más 598-92-00-1041, claro. Los mensajes, claro, pero me mandó un mensaje por privado, no puedo leerlo porque tengo que salir de la transmisión, si no, ¿no? Tengo que leer después cuando termine. Pero puedo escribir al número de la radio, Natalia, es 092-00-1041. En estos momentos por acá Inumet me dice que tenemos 11 grados de temperatura actual, ¿eh? Ok, muy bien, muy bien. 9 minutos pasan de las 17 horas. Una noche tremenda. ¿Con quién irías a bailar? A ver, contame, ¿con quién irías a bailar este 24 de agosto, noche de la nostalgia? A disfrutar, a revivir esos temas que tantos te hicieron bailar.

Hoy este África, sonando la 104.1 FM, la FM de la música. Temazo, dice por ahí. Natalia quería bailar con amigas, nos dicen por acá. Bueno, 092-00-1041 para comunicarte con nosotros en esta tarde. Recordá que estamos regalando pastas de San Pancracio. Mandame tu nombre y tu terminación de cédula al 092-00-1041. Y de un estilo a otro, así te llevamos al transcurrir los minutos en la tarde. Claro que te acordás de los mensajeros del amor.

0: Claro que sí, los mensajeros en la FM de la música.
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0: Once grados de temperatura actual, gracias Ali. Sí, pues claro, el TikTok a lo que nos ve tomando mates nos pone que hay sustancias en el live, claro, seguro. Se puede dañar tu salud, ¿eh? Nos dice por ahí, claro. Entonces, viste, las políticas de privacidad hoy en día de las redes sociales a veces te rompen un poquito los quinotos, ¿no? Es complicado. 092-00-1041-18 minutos pasan de las 17 horas en toda la República Oriental de nuestro Uruguay. Estamos 100% en vivo. Comunicate con nosotros, 9.5K. Estamos casi en los 10K, gracias a todos. Como siempre, gracias por acompañarnos. Y cómo no acordarnos de este tema, ¿no? Claro que sí, porque si hablamos de nostalgia, hablamos también de Grupo Play.

0: música del grupo Play desde Argentina, sonando a través de la 104.1 FM. 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
1: Estamos disfrutando de la música en esta tarde de la 104.1 FM 26. Pasan de las 17 horas en toda la República Oriental de nuestro Uruguay. Claro que sí, estamos ahí, casi aquí en el final. Pero falta un poquito todavía, falta un ratito. 092-00-1041 para comunicar.

tenemos información sobre la actualización de la situación sobre el comportamiento del río Yi. Saben ustedes, más precisamente la gente que está acá en Durazno en estos momentos, ¿no? Y alrededores. Bueno, se informa a la población que el río Yi se encuentra a la hora, se encontraba a la hora 17 en 8 metros con 8, medida de Puente Viejo, aumentando a razón de 100 centímetros en la hora. Permanecen inundados el camping 33 orientales y cerrado el puente Ingeniero Federico Capurro, ¿verdad? En el centro de integración barrial Las Higueras se encuentran alojadas 6 personas, las que estaban en situación de calle, acompañando en la ribera del río Yi, ¿verdad? En el campamento están recibiendo alimentación y la atención requerida para este tipo de episodios. Se exhorta a la población comprendida en la cuota de 9 metros estar atentos a la evolución de los acontecimientos y la información oficial. El Centro Coordinador de Emergencias Departamental permanece atento a la evolución de la situación con una guardia de 24 horas, recordando a la población que las oficinas se encuentran actualmente en calle Doctor Emilio Penza 943, casi Baldassar Brum. 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Precaución, en la zona de Santa Bernardina fue cortada la circulación en los puentes ubicados en calle Adolfo Pastor y Caleri. 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Tener en presente que en caso de tener que abandonar el hogar, no dejar animales atados, no dejar animales sobre los techos ni encerrados. Este es un comunicado del SECOED que acaba de llegarnos aquí a nuestra mesa de trabajo, ¿eh?

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2: Recuerda que estamos regalando pastas de San Pancracio en el día de hoy. Tenés que mandarme tu nombre y tu terminación de cédula al 092-00-1041. Reiteramos el número de la radio 092-00-1041. ¿Tenemos audio? A ver quién anda por acá. Buenas tardes.
3: Buenas tardes, Nico. Buenas tardes, audiencia de la 104.1. ¿Cómo estamos? Un abrazo.
2: El amigo.
3: Buen partido, che. Buen partido, Nico. ¿Cómo está usted?
2: Bueno, muy bien. Me alegro. Yo no estuve. Usted me lo está contando. Dice que fue lindo, sí, que estuvo genial. ¿Usted cómo fue su desempeño? No hubo reporte de su desempeño en el grupo. Un abrazo para el amigo Cortazo por ahí. Hola, Nico y la barra, ¿cómo están todos acá con Maca por tomar mate con torta frita? Un saludo a los compañeros municipales, dice por acá. Saludos para Inés, a toda la barra ahí. Bueno, muy bien, comiendo torta frita, ¡qué rico! Claro que sí. Prefiero pasteles igual, ¿eh? Sí, ya lo he dicho en más de una oportunidad.
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2: Hojaldrados, si es posible. Claro que sí. No, no, bueno, está bien. Cada cual come lo que quiera. Seguro. Sí, seguro. Es así. 092-00-1041. ¿Es verdad o no es verdad, Cortazo? Cada cual come lo que quiera. Claro que sí.
1: Teléfono 092.

Hola Nico, ¿cómo estás? Acá escuchando con la barra. Saludos Marcos, podés pasarnos algún tema de la nueva escuela. Saludos, anotanos para las pastas, dice por aquí en este mensaje. Bueno, muy bien, muy bien. Un abrazo grande para la barra. Por ahí no me dejó nombre, no me dejó la terminación de cédula. Bueno, un abrazo, gracias amigos. Bienvenidos a la tarde de la 104. Tardecita. Estamos en vivo 092-00104. No tengo algo de la nueva escuela acá, mira, justito, mira. Lo vamos a compartir. Algo del casi que lo nuevo. Claro.

0: escuela sonando en la 104.1 FM, la FM de la música. 39 minutos pasan de las 17 horas. Bueno, ¿cómo van esos amargos en la tarde? Tremendo, ¿eh? La combinación perfecta. Día gris, lluvia, acá en Durazno. Matecito. La 104.1 FM. Buenas tardes, ¿cómo estamos? Campo, ¿me podrías pasar una canción de Caribe con K? El amigo Víctor, por ahí, bienvenido. Claro que sí, claro que sí. 092-00-1041. Últimos minutos, dale.
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0: Bueno, claro que sí, y para los que no son de Durazno, pueden venirse el fin de semana, claro, y ya quedarse, seguir de largo, claro que sí. Y disfrutar de una noche de la nostalgia aquí en Durazno, en el Club Santa Bernardina, la cena show de 104.1 FM. Saludos para el amigo Víctor, por ahí que estaba solicitando algo de Caribe con K. Saludos para Franco también, hola, dice por acá, Franco para vecino. Bueno, un abrazo grande para el amigo. ¿De dónde es? Bueno. Sobredosis de amor. Qué tema este para bailarlo. 3-4 de la mañana. Abrazaditos. Porque los otros días, la semana pasada, hicimos una encuesta, ¿no? Era abrazaditos o medio separaditos los temas, ¿eh? Y la mayoría dijeron abrazaditos, otros bien pegaditos.

Saludos para el amigo Franco de Santiago del Este por ahí. Vamos arriba, bienvenido, gracias. Saludos para Gabriela también, 303/5, que se anota para las pastas de San Pancracio. En estos últimos minutos, últimos 10 minutos, ¿eh?

AM. Saludos para el amigo Matías Casavalle. Apareció Matías. Un abrazo para el amigo que quiere escuchar algo de Lucas Hugo de Sobola. ¿Cómo estás, Nico? Soy Matías. Un tema de Lucas Hugo de los nuevos. Por acá el amigo Matías Casavalle. Le damos la bienvenida también, ¿eh? ¿Está tomando mate usted también, Mati? ¿Está ingiriendo alguna torta frita, algún pastel? ¿Qué hace? Cuente. Bueno, metemos un 2-1, ¿eh? Un 2-1 en el final, ¿les parece? ¿Qué tema que se viene, eh? Mamita querida. La música de Jambao. ¿Te arrepentirás? Suena la 104.

0: Sonando la 104.1 FM, saludos para Luli, por ahí que nos saluda. Hola, nos dice por acá, bueno, bienvenida. Sí, estoy tomando un mate con mamá, dice. Quiero escuchar algo de Lucas Hugo, de los nuevos. Saludos Nico, dice por aquí. Bueno, un abrazo grande para el amigo Mati Casavalle, ¿eh? Bueno. Saludos para Nano. Bienvenido, Nano. ¿Qué jugador? ¿Cuándo nos va a acompañar en la tarde de la 104? ¿Cuándo va a venir a la radio? Usted, así como fue parte de El Último que Apague la Luz, la tarde en el 8, quiero que venga a la 104 un día a compartir el programa con nosotros. Claro que sí, un abrazo para Nano por ahí. 092-00-1041. La música de Rafa sonando también, bueno.
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0: Estamos en vivo, 092-00-1041 para comunicarte en esta jornada. Cobro en dólares, dice nada. Pará. No seas así con los amigos, no seas así, dale. Últimos minutos, dale, se va el premio de Pancracio en el día de hoy. Aprovechá estos últimos minutos, dale. No, claro, yo estoy en vivo, seguro. No, papá, estamos en vivo, claro. Claro, no, usted seguro. El otro lo hace grabado, claro. Tremendo, sí. Bueno, por una tarde esta puede venir. El viernes, por ejemplo, puede venir. Claro, sí, ¿por qué no? Usted que es el number one de las cámaras, de los celulares. El community manager del señor intendente tiene que venir, claro, tiene que acompañarnos. Buenas tardes, Nico, ¿cómo estás? Saludos para Susana, por ahí Rodríguez. Hola, Susana, te estamos saludando. Y claro, y sí, si viene Carlos, porque seguro. No, pero hace pila que no viene. Manda la misma foto hace 5 años, se está mandando la misma foto en el grupo, que estuvo acá. No, es tremendo. Rostrudo, bueno. 092, de preso tiene que estar. 092-00-1041. Suena Rafa, ahí está Agüita, dale. Ya casi en el final, ¿eh?

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2: Nos estamos yendo. Tremendo, ¿eh? Muchísimas gracias por estar. Como siempre, bueno, toda esta música la vas a poder disfrutar este próximo 24 de agosto, noche de la nostalgia. Club Santa Bernardina, claro que sí. Bueno, saludos para Matías por ahí. Sí, claro, en un día de estos tiene que venir usted también, tenemos que coordinar. Tengo varias visitas pactadas, que están para visitar en los estudios de la radio. Claro que sí. Bueno, saludos para APP. ¿Qué sería? A ver, ¿cómo serían las siglas ahí? Hola, nos dicen. Bueno, nos vamos poquito a poco. Atención. Atención, Atención, amiga Claudia por ahí también, que estuvo preguntando por las entradas. Nancy también, que ya reservó dos entradas. No, tremendo, Bueno, Claudia, aparte de reservar hoy, se lleva las pastas de San Pancracio en la tarde de la 104.1 FM. Sí, señor, felicitaciones. Felicitaciones, Claudia. Bueno, te pasamos el dato. Avenida José Gómez 393, en el local de San Pancracio, por allí podés pasar con tu cédula. Nosotros mandamos la cédula tuya por interno. Y bueno, que disfrutes de las ricas pastas de San Pancracio que tiene para ofrecer a todo el público, clientes y amigos de Durazno. 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Bueno, saludos para Alicia Piñeiro, lindo programa. Muchas gracias, Alicia, bienvenida. Saludos para Juana también. Juana Ramírez, hola amigo. Saludos para Jacqueline de Flores, que era algo de Martín Piña. Bueno, ya nos estamos yendo, Algunos recién se están sumando y nosotros nos estamos despidiendo. Se cestearon todo hoy. Se durmieron todo. Tremendo, Bueno, gracias. Nos reencontramos mañana, 16 y monedas andamos por acá. Mañana vamos a estar regalando alguna cosita que otra y el viernes también. Gracias por acompañarnos, un placer. Mañana nos reencontramos, Gracias, chao.

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0: Gracias, gracias a todos. Bendiciones a todos. Hermosa noche.
1: Fue muy buena. ¡Los aplausos! ¡Sí! ¡Los aplausos para México!
0: Gracias, chicos.
1: ¡Belleza! ¡De uno! ¡Chao!

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